0: La que se te la guatea. Sabes la que es esa. Vámonos, vámonos, vamos a irnos a una tanda publicitaria de la radio. Después de los comerciales, retornamos con más aquí en la radio. Aguárdenos que nosotros ya volvemos.
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Muy bien, continuamos aquí en la radio retornando. Claro que sí, exactamente son 9 de la noche con 15 minutos. 15 minutos nos separan de las 21 horas. Partiendo esta linda jornada, por supuesto. El abrazo enorme para toda nuestra gente linda. Dice, perdón, pa. Dice acá, papá. Eso, Betito Valencia. Bueno, dice que vive en Final Buenos Aires, zona Lomas. La calle Cristo Rey. Ah, ahora sí, ahora sí, ahora sí. Final Buenos Aires, señora Ciudad de la Paz. Cerca de Tembladerani, ¿será? Más o menos, ¿no? Nos ha pedido su canción de los Yajos. Y minutos nada más vamos a complacer la canción, ¿eh? ¿Qué tal si complacemos esta canción? Después nos vamos a ir a... Vamos a ir a... otras canciones que ya están programadas. Así que bueno, gente linda, nos vamos a escuchar otra bonita música para saludar musicalmente a nuestro querido compadre allí en la ciudad de La Paz, en Bolivia, para Betito Valencia. Ahí de, nos escucha en la zona Lomas, en las Lomas, allí en calle Cristo Rey. Nos ha solicitado una bonita canción y nosotros estamos predispuestos para poder complacer a nuestro amigo, por supuesto. Y vamos a complacer como tiene que ser. Claro que sí, señoras y señores, aquí se viene la canción solicitada en esta ocasión y nosotros pues con mucho gusto queremos complacer esta hermosa canción.

0: Padre.
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Bueno, vamos a mandar el abrazo enorme allá en la ciudad de La Paz, Bolivia. El cariño enorme, pues llegamos hasta final, Buenos Aires, en la zona de Lomas. Allí en la calle Cristo Rey nos escucha nuestro amigo, nuestro compadre Betito Valencia. Le mandamos un abrazo enorme para él. Por si acaso dice, soy de la fraternidad señorial Illimani. Ay, ay, ay, le mandamos un abrazo a la señoría Illimani. Pero allá debe ser de gran poder, me imagino, ¿eh? Allí hay dos fraternidades, dos señoras Illimani. A ver si nos aclaras bien, hermano.

Bueno, a propósito, el fin de semana estuvimos compartiendo el día viernes, casualmente el cumpleaños de nuestra comadre Sonia Condori. Le mandamos un abrazo enorme para ella, la cumpleañera que...

Con la bendición del Altísimo cumplí un año más de vida. Felicidades entonces para la compañera. Bueno, allí estuvimos, fue junto a la fraternidad los fanáticos del folclore. A propósito de los fanáticos, estuvimos compartiendo también con nuestros queridos compadres. Con los pasantes de esta gestión 2026, el primo Edwin Mamani, la señora Nancy Mamani, el señor Juan Chuca y señora Justina Quispe, quienes estuvieron allá el fin de semana, el viernes. Les mandamos un abrazo enorme para ellos. Qué bonito pasar en familia. Ahí estaban los fanáticos de folclore. Un bloque importante de los ex pasantes, los super compadres de oro. Le mandamos un abrazo enorme. Ahí estaba pues nuestro querido compadre David Corilla. Ahí el abrazo. Ese saludo especial para David Corilla, por supuesto. Para mi compadre Jaime Riveros. Para su esposo contento, ¿verdad? Y nuestra comadre Sonia Condori, por supuesto. Le mandamos un abrazo enorme, sus hijos también ahí, Daniel. Así que bueno, el abrazo enorme para toda maravillosa gente, ¿verdad? El día viernes. Bueno, el sábado estuvimos allí en Salón Copacabana, compartiendo también junto a un preste de Virgen de Urcupiña, que realmente lo hemos pasado muy bonito, che. Exacto. Oye, queremos llegar pues con todo el cariño a toda nuestra gente linda que realmente estuvimos disfrutando este fin de semana. Fue algo ajetreante, ¿verdad? Así que bueno, un abrazo enorme para la gente. Bájeme la música, por favor. Eso. ¿Qué me está haciendo ella, hombre?

Muy bien, señoras y señores, vamos a ir con más canciones para saludar musicalmente. ¡Qué fin de semana! Ahí el abrazo enorme. Después tenemos un aviso meteorológico que a minutos lo vamos a mencionar también.

Ya nos estuvieron solicitando una bonita canción. Dice, por favor, Félix Los Coris, Encanto de Mujer. Pásame, pues. Así que bueno, lo vamos a pasar. Aquí dice, hola, la verdad, de 10 restaurantes en Quisibe, riquísimo los platos. Saludos a tu programa, atentamente, Maribel. Gracias, Maribel. Muchas gracias, Maribel. Realmente nos está escuchando. Gracias, Maribel. Ella estaba, pues, seguramente saboreando allá en el restaurante Rincón Inquisibeño. Ahí está. Dice, riquísimos los platos. Saludo a tu programa, dice aquí. Atentamente, soy Maribel. Muy bien, Maribel. Me pasas un tema de los Carcas, Hiaway Zambita. Mira, ahora estamos con música tropical. No me olvido, mi querida Maribel, la próxima semana con mucho gusto lo voy a pasar, te lo voy a programar, va a ser uno de los primeros temas, ¿ya? Así que bueno, Maribel, un abrazo enorme, gracias por estar compartiendo y bueno, te invitamos para este fin de semana. Mira lo que se había servido, un chicharrón nos manda acá. Uy, cómo nos hace desear, por favor. Qué mala que eres, Maribel. Por favor, ¿por qué haces esto? Justo ahora. Vamos a ir con más canciones. ¿Qué tal esto, los Coris? Eso, los Coris nos han solicitado. Si tú me lo pides, aquí no.

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0: Muy bien, los mensajes siguen acá. Dice: hola, amigazo, buenas noches. Mi nombre es Uber. Te escribo desde Parque Avellaneda. Uy, mira, lo mandamos ese saludo para todos los vecinos allí en Parque Avellaneda. Ya poquito de que ya se viene, dice, se viene el viernes, dice.
1: ¿Por qué no quieres, señora?
0: Eso, se viene el viernes, dice, por favor. Mira, mira, mira, me manda unas chelitas. Sí, no me digas que ya estás empezando, hermano. Uber. Te mando un abrazo enorme. Dice, por favor, si podría pasarme el temita de la agrupación Cumbia Bonita, que se vaya. ¿Quién? No me digas que te has enojado con la, con tu media naranja. Gracias y muchos éxitos para tu programa. Y por favor, no te olvides, pasame mi temita. Amigazos, saludos.
1: Ay.
0: Muy bien, hermano, entonces vamos a complacer esta bonita canción que nos está solicitando nuestro amigo, por favor. Ahí está, esta bonita canción para todos ustedes. Pues vamos a escuchar esta hermosa canción, claro que sí.

Muy bien, ahí está la canción solicitada de otro amigo, Uber, que realmente nos escucha en la radio. Así que bueno, le mandamos un abrazo enorme. Gracias por estar en la sintonía de la radio, un abrazo enorme. Pues ahí está ese saludo especial para Uber, que nos ha solicitado esta bonita canción. Y nosotros con gusto, pues, complacemos estas bonitas canciones para quienes nos escuchan en la radio. Vamos a ir con más canciones para saludar musicalmente la agrupación Yoga. Nos acompaña esta noche esos recuerdos de aquellos años. La agrupación Yoga nos dice... Primer amor, pues claro que sí, vamos con esta bonita canción.

Ahí está la canción de la agrupación Yoga. Primer amor se llama esta bonita canción que estamos escuchando de fondo. El abrazo enorme para toda nuestra gente linda. Pues tenemos mensajes también. Nos dicen, a ver, hola, buenas noches, amigo. Puedes pasar el tema de Grupo Coraje. Vas a llorar, soy Pablo. No, Pablo, no es Pablo, ¿qué estamos diciendo? Soy Pablo de Mataderos. Bueno, le mandamos un abrazo enorme, Pablo, querido. Ya se viene tu canción, la canción solicitada en esta noche. Así que bueno, pues esperemos que lo disfrutes, esta hermosa canción para vos. Con mucho cariño, por supuesto, Pablo. Así que bueno, aquí va sonando esta canción para vos, la agrupación de Coraje. Vas a llorar, nos dice acá. Así que bueno, nosotros complacemos.

propósito también queremos mandar el abrazo enorme. ¿Quién está visualizando? Aika Poca. Nos dice, hola hermano Félix. El abrazo enorme para él. Gracias por estar en la sintonía. Gracias por visualizar.

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1: Bueno, simplemente son 22 horas con 22 minutos, señoras y señores, casi en la recta final de nuestra programación. Pues queremos agradecer a todos ustedes y tenemos también pues un aviso necrológico.

Lamentamos comunicarle el sensible fallecimiento de nuestro querido hermano folclorista expasante, el señor René Huanca, que en paz descanse. Lamentamos comunicarle el sensible fallecimiento de nuestro hermano compadre René Huanca. Ex pasante de los carnavales gestión 2026, recién así este año fue pasante él de los carnavales de la Sociedad Folclórica de Morenos La Paz, maravilla del mundo. Pues para nosotros es una gran tristeza de anoticiarnos y de saber de que nuestro hermano René Huanca ha dejado de existir. Y bueno, ustedes muy bien saben de quiénes han conocido. Uno de los ex pasantes de los carnavales.

la Sociedad Folclórica de Morenos, La Paz, Maravilla del Mundo. Os hacemos llegar nuestros más sinceras condolencias a toda la familia, de que en vida fue nuestro querido compadre, amigo, fraterno, expasante de la Fraternidad Sociedad Folclórica de Morenos, La Paz, Maravilla del Mundo, el señor René Huanca, que dejó de existir, ya no está más con nosotros. Pues queremos comunicar seguramente la familia doliente, ya nos dirá cuándo va a ser el velorio del cuerpo presente y seguramente posterior luego el entierro de su cuerpo. Pero por el momento no tenemos tantas novedades, pero sin embargo queremos comunicarle que de seguro estamos a través de las redes sociales, principalmente de la página de la Sociedad de Morenos La Paz. Ya van a estar informando dónde se va a llevar a cabo el velorio. Calculamos que va a ser en el campito. Simplemente desde acá decirles, pasen su tumba a nuestro hermano René. Una persona muy alegre, una persona que realmente tenía mucho entusiasmo, ¿verdad? Y hoy por hoy ya no está con nosotros. Lamentablemente la vida es así. Deseamos que Dios lo tenga en su gloria, nuestro hermano René Huanca. Y nuestras mayores condolencias a la familia Dolía.

vez más comunicamos el sensible fallecimiento de nuestro hermano folclorista René Huanca. En paz descanse, ex pasante de carnavales de la gestión 2026 de la Fraternidad Sociedad Folclórica de Morenos La Paz, Maravilla del Mundo.

Muy bien, hermanos, prácticamente he quedado sorprendido, pero bueno, a veces estas cosas pasan, ¿verdad? Uno no está con la vida comprada como alguien lo dice. Pero bueno, yo creo que Dios mediante vamos a ir todos al mismo camino. De todas maneras, decir nuestras condolencias a toda la familia Huanca. Y de seguro, vuelvo a retirar, que en cualquier momento van a mencionar, van a informar dónde se va a llevar a cabo el velorio y el entierro, seguramente a través de las redes sociales.

0: El próximo jueves estaremos retornando con más aquí en la radio. Con más novedad, más canciones.
1: No te pares prendido.
0: Y queremos agradecer profundamente a toda nuestra masiva audiencia para quienes estuvieron desde la sintonía de
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0: Claro que sí, gracias a Mega Fiestero. Su programa.

Pues mi gente, nos vamos a volver a escuchar la próxima semana, el próximo jueves. Estamos retornando. Muchas gracias, gente linda. Tengan ustedes una noche bastante reparadora. Que les habla como siempre su amigo y servidor, su mega fiestero, Félix Jiménez, en controles y puesta en el aire. Será hasta la próxima semana. 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Gente linda, muchas gracias. Esto ha sido todo por hoy. Mi nombre es Félix Jiménez, un amigo y servidor. Que tengan una noche bastante reparadora. Será conmigo hasta la próxima. Tengan un feliz fin de semana.

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Oración de la mañana. En el nombre del Padre, del Hijo, del Espíritu Santo. Amén. Señor bendito, esta mañana me pongo de rodillas ante ti para darte las gracias por el infinito amor que me manifiestas cada amanecer. Gracias porque me regalas una vez más la posibilidad de levantarme de la cama con buena salud. Gracias porque sé que hoy estarás dispuesto a guiar mis pasos siempre por el camino de la rectitud y me darás las fuerzas que necesitaré para hacer frente a las adversidades. Gracias, Padre bueno, porque al despertar puedo ver que un sol radiante acompañará e iluminará mi camino. Gracias te quiero dar, porque he despertado muy bien, con muchas energías y ganas para hacer mis actividades, y porque tengo la determinación de hacer cosas muy buenas para hoy. Este día quiero que tomes el control absoluto de mi vida. Quiero entregarte todo lo que tengo, porque todo viene de tu mano. Quiero pedirte que te lleves de mi cabeza todas las preocupaciones, todas las tristezas y todos los miedos que me impidan seguir avanzando. Dame la valentía que necesito para hacer frente a todo ello y sujétame de la mano para salir victorioso de las batallas de la vida. Divino Rey, tú sabes cuáles son los problemas que me causan pesar y que más penurias me traen. Así que también los ofrezco ante ti. Dame la calma para no desesperar y la sabiduría para dar mejores soluciones a lo que estoy pasando. Gracias porque día a día me acercas a experimentar de tu paz, porque día a día envuelves mi corazón de felicidad y porque eres la roca fuerte donde puedo encontrar refugio. Aumenta mi fe constantemente, Padre Celestial. Acércate a mí y dame la posibilidad de convertirme en un hombre de oración, firme en sus convicciones y con el aliento a tope para contagiar mi fe. Dios mío, quiero pedirte esta mañana por mi familia, por sus vidas, por sus corazones y por sus hogares. Gracias te doy por cada uno de los integrantes de mi familia, porque no los desamparas y colocas el alimento sobre sus mesas para nutrir sus cuerpos. Gracias porque te mantienes junto a ellos en los momentos que más te necesitan. Ayúdanos, Señor, a orar con mucha fuerza. Aumenta nuestra fe y manténnos unidos cuando los problemas toquen a nuestra puerta.

0: que nuestras acciones sean reflejo de que te conocemos y que predicamos lo maravilloso que eres, Padre Santo. Te pido también por las personas que han perdido la esperanza en la vida, por aquellos que padecen enfermedades o por los que atraviesan una situación de desempleo, por aquellas personas con problemas familiares y por los que han perdido la confianza en ti. Señor misericordioso, derrama sobre ellos tu gracia y hazles sentir tu presencia en sus vidas, para que enderecen sus senderos y vuelvan hacia ti. Amado Rey, gracias por prestar atención a mi oración. Todo lo que te pido y agradezco, lo hago con mucha devoción y humildad. Pongo todo este día en tus manos, para que tú direcciones las velas de mi barca y me permitas encontrar nuevos horizontes llenos de muchas bendiciones. Todo esto te lo pido en el nombre poderoso de Jesucristo, único Señor nuestro. Amén. Versículo de hoy. Al que puede hacer muchísimo más que todo lo que podamos imaginarnos o pedir, por el poder que obra eficazmente en nosotros, a Él sea la gloria en la Iglesia y en Cristo Jesús, por todas las generaciones, por los siglos de los siglos. Amén. Queridos hermanos de oraciones, amor a Jesús, que el Señor nos bendiga en este día, en el nombre del Padre, del Hijo, del Espíritu Santo. Amén.
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6 de la mañana con 20 minutos. Gente, ¿qué tal? Buen día, buen día, buen día, buen día, buen día, buen día, buen día, buen día, amigos. Llegó viernes de solteras, solteras y jaitaratas. Todo en combo viene el viernes hoy, en serio. El viernes viene todo en combo, no falta para nadie. Claro, para los escapadores. Sí. ¿Qué tal, amiguito? Buen día, buen día. Llegó el viernes, gente. Somos fecha 21 de agosto del año presente, 2026 hoy. ¿Eh? Viernes, el cuerpito lo sabe, usted lo sabe.

El cuerpito lo sabe y el ganso lo sabe, oiga. Claro, el ganso tiene que ir a debutar, no sé dónde, oiga. Y hay gente, llegamos, ¿eh? Sí, señor, hoy es viernes de música variadita, ¿ok? ¿Queremos bailar? ¿Te lo pase? Recuerden que estamos en vivo a través de la radio, obviamente, en vivo, obviamente, FM 93.9, la plataforma que estamos en vivo ya, ¿no? Son las dos. Se lo llevaron, ¿dónde está? La hoja. Hoja, manangancho. Atención. Estamos saliendo por la página de radio, Radio TV Activa, vamos a memoria nomás. Radio TV Activa, 93.9 FM Oficial. Sí, Radio TV Activa, 93.9 FM Oficial por TikTok. Y arroba FM Activa 939. Creo que es eso, oiga. Se lo llevaron la hoja ahí. ¿Quién se lo llevó? Arrancamos la mañana, gente, arrancamos la mañana. Nosotros nos tiramos a las 8:30 AM. ¿Se escuchaste la oración? Perfecto, y ahí, la alabanza. Un viernes no está mal para arrepentir, es en serio, gente, no está mal. Empezamos la mañana. Viernes para movernos como guanaco, dice, oiga. Mayer, ¿qué tal? Buen día, ¿cómo le va? En la página no te vi. No te vi, solo para Gilata. Gilata está el número uno en la página, en serio. Está acumulando los puntos para regalito. Bien ahí. Siempre dije que pasen por la página de temprano, nos compartan reacciones, pero nada, si hoy. Josecito Calizaya está en número uno, apuntándose. Bien ahí. Josecito, te falta compartir nada más.

buen día, solo por fin de viernes, dice Maíz. Sí, sí, sí, pero la página, ¿qué pasó? ¿Te olvidaste? ¿Te olvidaste? ¿El audio escucha bien? Escucha bien el audio, colaboro, me colaboras Maíz por ahí, por la, mi colaboración. Lata, llevaste muy bien. Porque Maíra está de cuatro, no puede hablar todavía. Vamos. Así está. En serio. La fuerte duro contra el muro. Bienvenido para Elena Matilde, ¿qué tal? Buen día, como la página Josecito Calizaya, muy bien, buen día. ¿Eh? Viernes de relajación. Deshace por eso, por eso no habla. En vivo yo me estoy tosiendo. ¿Qué va a decir la gente? Oiga. Eclipse, ¿qué pasa en el subidado? Dice Faltosa. Para vos. Atención amigos, es viernes 21 de agosto. Este mes se nos va de la mano, se nos va de la mano, ¿eh? Usted está de cuatro, no, levántese, levántese. A chambear, vamos. Vamos a de cuatro a cinco de la mañana, eso es para

0: Ay, ay, ay, ay, ay. Confesiones. Echando un poquito más movidito, ¿te parece?
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0: Bueno, bienvenidos a todos los amigos que van ingresando a la página. 550 entre la página, ¿en serio?
1: ¡Sala!
0: Ok, bien. Hora de compartir, sí, hora de compartir, hora de compartir. Vamos, tiquitiquita. 115 nada, apenas, Dios mío. Irma Mamani. Ya, pues Irma, ¿por qué eres así? ¿Por qué eres así? Maroyu.

Para mí todas cholas, oiga. Mis cholas. No había tenido ni una. Es viernes, gente, viernes, relajarse. Algunos talleristas ya van a entregar su mercadería y van a cobrar hoy, ¿sí o no? La

lo comentaste y con, ni compartiste en el de esa pura falla. Digo, Irma, no Mayir, Irma, Irma. Digo. Coméntenos cómo va su mañana de viernes. Hoy se hace o no se hace, ¿eh? Vamos, Gilato, hoy se hace o no se hace. Tú sabes, oye. Hoy se hace o no se hace, ¿eh? Pregúntale a ver ya. Por favor, hoy sí, dile, vamos, dile. Unita P, dile.

La página pues maí. La página picao. Hasta arrancamos la mañana, oiga. En serio, la mañana cuesta, oiga, cuesta. Ustedes que están ahí mirándolo atrás del celular o la radio, escuchándonos, a ver, estén en el lugar toda la mañana. ¿Sabe qué? Hice gran sacrificio, oíganse. Estoy haciendo este año gran sacrificio para estar acá a la hora, por no faltar, por no dejarle solo. Pues yo también soy oyente. Cuando escucho un programa y en la transmisión y no está, la extraño, oiga, digo, ¿por qué no vino? ¿Qué pasó? Y ahora, ¿a quién escucho? Por lo menos a alguien que me haga reír. Porque la YouTube es música como que más triste me siento a veces hoy. En serio, cuando escucho a alguien, abro mis dientes sin querer queriendo, por lo menos. También chuta, a veces también digo, pero bueno. Hay siempre algún país que tiene que estar ahí. Si no hay nadie a la hora, ustedes saben, ¿no? ¿Qué falta? No dijo, este borracho se cañó. No. Ahí está, llegó mi Estefanía. Estefanía, buen día. Hola, buen día, luego bendiciones aquí. Pero, vamos. ¿Cuándo lo pongo acá? Ahí está, ahí va. Hola, buenos días, Lobos. Bendiciones aquí, como siempre, escuchando tu buen programa. Como todos los días, quiero mandar saludos a la familia Figueroa de Buenos Aires y a todos los que me conocen. Obviamente, muchas gracias, Estefanía. Estefanía, soltera, casada, viuda, separada con apuro, o me está esperando. Coméntame eso, nunca te pregunté hoy. ¿Estás con tu pareja? Buen provecho, en serio, buen provechito, ¿sí? Seguimos escuchando Salai. Para la gente que aprecia esta buena música, cuenta con la participación del grupo Eclipse.

A ver si me comparte Estefanía Figueroa, a ver si me comparte la página. Sí, vamos, una compartida. Gracias por eso, me encanta. Gracias por ese corazoncito, muchas gracias, Estefanía. Estilor, ¿qué hago? Chicos, hoy es viernes. El cuerpito lo sabe. Que siempre bonita. Nivel 11, te quiere Mayera. No hay moneda pecado, no hay moneda. ¿Qué hacemos? Ahí llegó, se durmió María Elena, Dios mío. ¿Qué va a hacer la gente dormilona?

Tusi. No sé qué dice, pero yo digo nomás, hablo nomás. ¿Qué dice Tusi? ¿Qué quiere decir Tusi? ¿Me ir? ¿Mi tío lo dice no o no?

rompe zapato, el león que zapato. No es que aquí dice oiga, no se oiga. Bailar. Buen día, dice Mauricio. Buen día, cuéntame, Mauricio. Bienvenido, amigos. Bienvenido, amiguitos. Hoy estamos con TikTok de la radio, ¿sí? Me habían dejado. Me habían dejado. Mi TikTok está descansando. En la casa no más voy a abrir. Lloro la concha de su madre, dice, oiga. Muchas gracias, Gilata. Gilata. Estás el número uno en la página, en serio, ya estás. Para el regalito que va a ser automáticamente, ¿ok? Sí, sí, sí. Tienes que compartir, no compartís todavía. Le das un pulgar más, tienes que pulgar, compartir y comentar. Los tres pasos, simple. Te falta unita, oiga. Anda, no, en la página dije. La página es la clave para mí, TikTok como que... Yo he puesto más a la página, ¿eh? Las páginas son reales, pues TikTok todos son haters. Todos son bots. Aunque no crean, TikTok te manda bots, ¿eh? Ponerle que tengo 5, TikTok te manda como 200, te manda. Te manda, ¿eh? En serio. Sí, sí, sí. Pero ustedes son reales, pero otros son. Los que comentan son reales, los que están mirando más son bots. Cuidado, no se crean. Tengo gente, no, mentira, no, esos son bots. Sean serios. Ya sé, pues estudié, pues estudié TikTok, estudié. Así que amigos, a mí no me nadie porque soy el lobo de... si se acuerdan del lobo, el lobo de la mañana. Ahora sí. ¿Qué tal se mueve un poquito? ¿Qué tal se movemos el motor si es que hay? Si no hay, pongo una almohada. Yo no me... María sabe, pues. ¿En serio? Tú dices, yo tengo mucha gente. No. Son bots eso. Pasen la voz, son bots. Los que son reales son los que te escriben. Oh, Así que, solo lo quería comentar, nada más, ¿ok? Eclipse está... Oye, Eclipse, ¿por qué todo Eclipse? ¿Qué pasó? Mamucha.

sí, mojadita, transpirada, sequito. Hicieron. Quiero saber hoy un poquito, a ver, cuéntenme. Atención, uy, me olvida, ¿no? Atención, WhatsApp de radio, 1161-25-9825. 1161-25-9825. Y el ojo se lo llevaron, oiga. Voy a mirar para allá. Comentarle TikTok, estamos como arroba activa FM 139, si ya lo tengo en la mente. La página, estamos como Radio TV Activa 93.9 FM oficial. El faltoso de él se lo llevo el ojo, Dios mío. Van a engancho, no hay. A lo mejor se lo llevo al baño, no creo, ¿no? Es medio raro el cuate de anoche, medio rarito. De otro equipo. Voy a buscar al baño. No. Guácara. Hoy entre sí, no tengo quejas, sí, tengo quejas un poquito, pero bueno, no va a cambiar, pero bueno, amigos, recordarle que somos la hora muy importante, 6 de la mañana con 35 minutos, es viernes, no sé qué regalar, no tengo autorización, le quisiera regalar cara, pero no trabajo con él, no puedo, me gustaría hacer la buena difusión, pero, como no me da nada, como no trabajo, no puedo.

Lo que sí te voy a comentar que ya tenemos, no, ya atención, no, para más. Ya tenemos el menú del restaurante Javi, ¿sí? Pero lo que te voy a comentar es la gente que está escuchando, saludos para Clemente Guashani, Guashani, Guashani. Para vos, Guashani.

Atención para Clemente Guayani. Guayani, perdón, dice Guayani, me llamo, dice. Guayani, para vos. Este domingo salgo tempranito, no vengas a las 4 de la tarde, ¿eh? No. Este domingo salimos a la tarde, pero me voy a ir temprano, me voy a ir. No, me voy a ir tempranito, en serio. Tengo un cumpleaños a las 2 de la tarde. A las 11, a las 11. Una tengo que rajar, ¿eh? 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Recordarle, una en punto me voy. De cuatro horitas nomás creo, no sé. Pero verte Gilata, sería la Marielena. ¿Cuándo van a venir los dositos? Sería un gusto, en serio, Marullo, digo, Gilata, tramita, Este Gilata está durmiendo, en serio. Si yo fuera él, y haber hecho un... Lento es. Severina, saludo. Bailamos a Luisita. Sí, en octubre lo voy a conocer, Severina. Lo voy a conocer en octubre, Dios mío, chicos. Severina Sass, ¿qué dice? Sepsa. Bueno, para nuestro casa comercial, para nuestros amigos de... Ya, seguramente, no, están entrando, están bien viejas. Atención, lo que sí te voy a comentar es dónde está. 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

sea, atrás del gigante, pues ahí nomás, al ladito, somos vecinos ahí, ¿no? Te vengas, ¿eh? Saludos para la señora Martínez, por supuesto para nuestro amigo Ramiro Mandarina. Muévete, muévete, muévete, porque somos Activando con Lobo Solitario, ya tú sabes, marcando diferencia, oiga. Cumpliendo el horario.

0: Enseguida vamos a actualizar la temperatura actual para hoy viernes. Está genial hoy, buenísimo. Lave ropita, señora. Señor, levántese de la cama, oiga, estás oloriendo. Vaya a la ducha, cámbiese la ropa. Tu boxer con hueco está caldo. Está, Dios mío, está oloroso, Dios mío. Se sienta hasta acá, ¿eh? Sí, lave ropita, es urgente. Lave las zapatillas, olorosos. Lave el sobaco de elefante, dice. Ok.
1: Celosa, celosa,
0: celosa. Saludos para la gente de Silaños, la gente chichera. Silaños no todos son chicheros, ¿por qué será? Me quiero alejar de en serio. La gente de Lugano, están de cuatro, oiga. La gente de Matadero, ¿dónde está? María Rosa Godoy está de cuatro, puras fallas. Una canción más éxito de esta mañana de viernes, porque somos Activando con Lobo Solitario. La metemos porque la metemos hoy, en serio, ¿eh?

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1: Todo para la gente del general Rodríguez presente, dice.
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1: Un tema quiero saber para alguien que está en Lugano hace mucho, pero ahora ya no. Debe estar escuchando.
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1: Bueno, para esa personita, hace mucho, chicos. 2014, 2015, imagínate.

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Por supuesto, para nuestros amigos de Peña Restaurante Lido Brás. 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Tiempo 10:30, 11:00, ya están con el menú. Ya están, sí, todo después con la segunda horita. Por supuesto, para nuestros amigos de Salteña Javi, está escuchándonos el jefecito, el jefe de los jefes, Berno Vilcarán, amigo.

Me preguntan durmiendo, en serio, ya pues, ¿qué hora son? Acá son 6:50, allá en Perú, 4:50, tempranísimo ya. Están de 4, ¿no? ¿Sí o no? Claro. Dándole. Fuerte, duro.

depende de Valleación y Cañación, no lo se oiga. Se va a cañar, depende de ti, ¿eh? Total es tu dinero. Solo que te voy a pedir que no hagas campaña, ¿ok? No, por favor. No, campaña no quiero, porque no te voy a ayudar. Ya te ayudé. Basta de ayudarte, oiga. Alto su. Betty, bailamos. Me dormí, sí, estaba rico, oiga. Te dejé. Quería que duermas un poquito más.

0: De a poquito nos vamos a la tanda de la radio, ¿te parece? Porque nosotros cumplimos, ¿ok? Respeto a nuestra casa comercial, nosotros cumplimos el tandero. Algunos se pasan derecho ahí, faltosos.
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0: Para el doctor Pacheco, ayer fui, chicas, en serio, ayer lo fui, me hice vacunar hoy, me dolió un poquito, es que, cuando enfermera te vacuna, tienes que aflojar hoy, te pones durito la nalga, y medio ringo te paras, en serio, es que hace mucho no me vacunaron, pues. A ver, la colita me dijo, oye, sea serio, doctor.

¿Cómo sentiste? Imagínate. Por eso, cuando se hacen vacunar, aflojen las piernitas o las nalgas, o las cachas, no sé. No pongan duro porque si no, inyección. En serio, se puede quebrar la aguja, ¿eh? Gente, me voy a la tanda de radio, ¿ok? Tanda, tanda, tanda, tanda. No, a la vuelta nos quedamos. Vayan programando, gente, vayan programando. A la vuelta lo metemos. Lo que venga, ¿ok, gente? Quédate ahí, no te muevas, no te muevas.

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0: 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Voy piquiza,
1: doble piquiza. 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

7:05, ya retomando la segunda hora de nuestra participación acá por Radioactiva 93.9 FM.

Contéstame, contéstame, te estoy llamando, oiga. Quiero tu voz. Gente, es viernes, es viernes, viernes, viernes, ¿eh? Para los que quieren, cáñense. Me estará valiendo, en serio. Es tu vida, tu cuerpo, es tu dinero. O sea, no, gástate, que siempre. No me pides colaboración, solo les pido eso, nada más. Ok, me eché. Mira quién llegó. Mira quién llegó, Betecita. Alguien se encontró. Llegué el lobito. Come ovejas. No, como a tu hermana, que siempre. Vamos. ¿Cuándo? Preséntamelo. Saludos para la chamaquita de Ana. No sé quién será, me estaba baleando, en serio. ¿Quién es chamaquita hoy? Ah. ¿Sigue viva? No la escuché los lunes. Bueno, no sé, ¿te refieres a ella o a otra amiga? No sé. ¿A otra chamaquita? Ella sí es chamaquita, realmente chamaquita, ¿eh? Chiquitita. De hoy quiero tu voz. Sí. Atención, saludo para María Rosa Godoy. Saludos, buenos días, Lobito, feliz viernes. De solteras y solteros, y el cuerpito lo sabe, en serio. Ya pues, de una. Saludos desde Lomas de Zamora, ahí está. Quiero tu voz, oiga. ¿Qué más llegó? Lo viste, un tema de cumbia fusión, nena. ¿No era nene?

0: Llegó mi Dorita Dora, saludita hasta La Paz, Olivia el Alto. Momentos después nos encontramos. Dorita, algún tema, Dori, Dori, Dori. ¿Cuál es tu teléfono?
1: ¿Cuál es tu nombre?
0: ¿Cómo empezó? No, ¿cómo empezó? No, claro, por WhatsApp, sí. ¿Me pasas tu WhatsApp? Sí, ¿por qué no? Listo, pues. De ahí arrancamos con todo, ¿sí o no?
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0: Saludos para Alejandra Mondalgo. Alejandra, ya te vi, Alejandra. ¡Alejandra!
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0: Alejandra Mondalgo no quiere hablar, Dios mío. Debe estar de cuatro, ¿no? Laburando a full. ¡Ay, papi! ¡Alejandra! Ya pues. Atención, amigos, hoy tengo regalito. Un riquísimo mondongo, Dios mío. El único otro lugar no hay hoy. Ah, mi comadre está me cocina, mi comadre Benita Rodríguez. Ella sí cocina riquísimo mondongo chuquisaquiño, en serio. ¿Se la probar su platito? Qué rico, no más quiero soltar, en serio. Pero bueno, acá tenemos. Algunos cocinan, pero nada que ver hoy. No, no, no, no. Pero Restaurante Javi sí. Es su especialidad. Para mañana sábado regalamos un riquísimo mondongo chuquisaqueño. Pero me tienes que llamar por WhatsApp de la radio, ¿ok? Sí, sí. Por WhatsApp de la radio. Es para comer ahí. Me voy a llevar, no. Es para comer ahí. Sean serios. WhatsApp de la radio, atención, el 1161 25 98 25 1161 25 98.

comentario. Vamos con este tema, pero hoy viene esta canción que me gusta. Vamos, vamos, vamos, vamos, vamos, vamos. Ahora sí, vamos, ¿te parece? Otro tema quiero llegar a saber para Alejandra Montalvo, que está de cuatro, Dios mío. Levántese. Póngase de pie, Alejandra. Basta, basta. Cortala. Oíste un tema de histeria, chiquilina, ¿en serio? No era este tu tema, me equivoqué, entonces. ¡Perdón! ¡Cállate!

Escucha, cumbia sureña. Nos canta cumbia fusión perdido. Título perdido, perdido para vos, perdida. Escuchemos bien, hoy sorteamos riquísimo mondongo chuque sequeño. Gracias a nuestros amigos de Restaurante Javi. Saludos para el jefecito Franz, el loquito, pero muy loquito, de buena onda, en serio. Conózcalo, sí, sí. Si no lo conoces, no lo vas a pasar mal, ¿eh? Obviamente que sea Alejandro, ya tú sabes tu gustito, pey causa. Alejandro se ríe. Alejandro, ya pues, oye. Ya está, ¿terminaste? Sigue todavía, Dios mío. Aprovecho. Salud. Ale.

0: Recordarle que somos Radioactiva 93.9 FM. Atención, vamos a entrar a comentar para hoy. Atención, me estoy trabando. Me puse nervioso, Alejandra. Atención, la temperatura actual. Dios mío, ¿qué va a hacer la gente hoy? ¿Qué va a hacer la gente? Me puse nervioso. Atención, la temperatura actual en todo lo que Buenos Aires, República Argentina, 7 grados, la mínima fue cuando me estuve bañando 3 grados, imagínate. A eso ya me voy al 3, con todo 3 grados, bañándome. Hola, ducha. Traiga ese cuerpo, me dijo usted. Está sucio, me dijo ella. Bueno, la mínima fue de 3 grados. Actualmente tenemos 7 grados, la máxima vamos a llegar 12 grados, pero lo cierto es que clima agradable, está para un asadito genial, en serio, ¿eh? Efecto la locura, sí. Precipitarnos de lluvia, no hoy, gente, escuchen mujeres, oye, hombres, ¡ey, Walpasacus! Lave ropa hoy, en serio. Hasta el lunes va a estar bueno, pero hoy y mañana va a estar genial el tiempo. Laven ropita, los tangas, tangos, no lo sé, se laven, ¿ok? Humedad tenemos 75%. Humedad 75%. Viento corre a 16 kilómetros. Oye, ya. Cálmese. ¿Qué va a decir la gente? ¿Qué va a decir la gente hoy? Así no. Ya, vos también, cállese. Pincho caño. La protección del grupo Histeria. Chiquitita. Así como la Ale. ¿Qué dice? ¿Ya puede ser seria? ¿Así empieza? Pucha, no manches.
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0: Cuando, ya pasamos el tema, pero...
1: No

pasó a María Rosa Godoy de Silva? ¿Por qué se ríe? ¿Cuál es el chiste, ¿Cuál es el chiste? A ver, vamos. Uy, tu tema, ¿no? ¿Cuál era? Oh, ya viene, viene tu tema. Ya, sí, viene tu tema. Uy, vente. Atención, amigos.

cuando y el y extremo caliente es su tema más conocido. ¿Cuál sería? Mala mujer, por favor, hay varios, pero ¿cuál tema sería? Dice conocido, dice se puede, sigue adelante, nunca para atrás, siempre para adelante. Obviamente, por atrás también lo hay alguna vez. Sí, alguna vez por atrás. Ya no, alguna vez también. ¿Dónde está la chorita? Ella sabe leer el libro, la más chiquita, dice.

0: Confírame cuál título de Extremo Caliente ha llevado tu tema. Estamos repitiendo ya, sea serio.
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0: Buenos días, hace calor, ¿cuál frío? Dice, yo me bañé a las 4, me estaba valiendo. Faltó su.
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0: Este debe ser pecho frío, bolivariza debe ser pecho frío, en serio.

0: participación de los Coris. Oye, ¿qué me está pasando? Oiga, ¿qué va a decir la gente? ¿Qué va a decir la gente que estoy tartamudeando? Alejandra tiene la culpa.
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0: ¿Dónde está nena? Ay, nena, ¿se perdió? Ok. Se fue, nena.

0: Oye, no hay ritmo caliente, sea serio. Extremo caliente, más las mujeres, oiga.
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0: Así no juego, ¿eh? Decídete, compite, decídete. Mientras voy a ir al otro lado. No por acá, ¿no?
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0: Alin sin control, dice Edson Rodríguez. Yo ya te olvidé, dice Primicia. La canción más sonada. Quiero escuchar a full volumen. Tata Lobo, se fue. Tata. Papi, se dice. Papi, no es vos. Papi, dime. Yo no te paso, ¿eh? Papi, dime, a ver, vamos.
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0: Ya pecao, ¿sabes? Sea en serio. Esta fue. Bueno.

Última vez, señor de Lugano. Última vez, ¿eh? No me hinche las bolas, en serio. Mami. Ya, oye, papi, dime, vamos, apura. Papito, dime, vamos. No, no, no, no. Papucho, vamos, 3-2, vamos. Repite varias veces, 10 veces, papucho. ¿Sí o no, chicas?

0: 7 de mañana con 25 minutos. Nos tenemos que ir a nuestras casas comerciales hoy. Llegan los mensajes. ¿Cómo así? Papito Rey, José Príncipe. Muy bien, chicas, aprendan de la página. Ahora sí te paso, ahora sí, con todo gusto. Papito, me dijo, Dios mío. Ok, te la meto, ¿sí? Digo la música, no piense mal.
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0: Pero para Gladys, que va llegando, regalando un me gusta en la página. Gente, la gente que llevando la página, por compártame, reaccionando, regálame un me gusta, me encanta, me divierte. Enojada no, porque me enojo peor yo, en serio. No, no, así no.
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0: Extremo Caliente dice, ¿te gusta el tema Lobo o no? Obviamente que sí, se acuerda de mi ex, oye. Mala mujer dice, ¿en serio? Bueno, no, yo conozco a Peicaosa.
1: Perdón,
0: muchas veces te perdoné, mala mujer. Yo me encantaba, en serio, no, se va.
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0: Así lo dije, vete, no, vete, le dije.

esta canción. Cumbia fusión para vos, nena. Cuatro cervezas vienen. Dímelo, papi, dice, escucharlo, ¿eh?

0: Paulina Rubio, ¿no? Paulina Aguilar dice buenos días. Qué lindo escuchar. Ok, bienvenida pues, Paulina. Ella sale por TikTok en personal, por eso no salimos por TikTok de la radio, ¿sí? Hoy estamos en vivo, bueno. Nena, dice nena. ¿Alguna nena para hoy?
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0: ¿Alguna nena para la noche? El ganso lo pide. El ganso exige, ¿sí o no, chicos? Hola, buen día, Lobo. Todo bien, está bueno tu programa. Saludos a la distancia. Me pasas un tema de los Ronis, cuatro cervezas y otro de Elizabeth Flores. Traicionera, eso, por favor. Estoy curando sin tiempo y curando, ¿no? ¿Qué está curando, oiga? Está curando, ¿a qué dijo? Sin mí. O si no era Dora. Excelente, dice. No. Me tienen que llamar, ojo. Tienen que llamarme. Atención a la gente que va ingresando recientemente a la radio, al programa. Hoy sorteamos riquísimo mondongo chuquisaqueño de nuestros amigos del restaurante Javi. Atención, bueno, mejor hablemos de esto, ¿eh? No. Vamos a antojar a la gente. Vamos a parar. ¿Con qué tema? ¿Con qué tema?
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0: escuchemos la temita, ¿te parece? Luego vamos a ver con los auspiciantes, ¿ok? Porque si no, el tiempo me va a pisar del cogote.
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0: la... Atención, amigos, la hora muy importante, 7 de la mañana con 30 minutos, sí, señor. 7 de la mañana con 30 minutos, recuerde que somos Radioactiva 93.9. Transmitiendo en vivo, che, oye, Alejandro, ¿qué tienes hoy ya? Menciona su nombre, me puse nervioso, yo nomás, no, ¿cómo así? Atención, transmitiendo en vivo desde Buenos Aires, República Argentina, sí, para todo el mundo mundial, a través de nuestras plataformas. Siempre estamos con la página de radio, ¿ok? Siempre cuando entres a la página, compártame, reaccione, me comente y active la campanita de notificaciones. Ahora sí, vamos con esto. ¿Dónde estás, nena? Nena, cortala, nena, y vamos con esto, vamos. Tema de fondito vamos a usar, porque ¿sabes por qué?
2: Oye.
0: Te quiero comentar el menú para hoy.
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0: El menú para hoy. Agua.
2: ¿Cómo se mueve?
0: Ah, se seca, en serio, oye. Se seca en la mañana. A ver, hablen ustedes. Se seca, en serio. Atención. Eso digo, no es que me alabo, sino que hay que estar en la mañana. En la mañana hay que estar, ¿eh? Le hago el gran esfuerzo, pero igual. Es mi trabajo. Atención, amigos. Para hoy. Para hoy.

Ahora sí, amigos, retomamos. Les comentamos para hoy el menú para hoy viernes, la sopita, almuerzo para hoy viernes. Con nuestros amigos de Restaurante Javi, atención. Sopita, ¿es para hoy o no? Esto me deja, oiga, ¿qué pasó?

chicos, me colgué. Y ahora, ¿quién me sabe de acá?

Vamos, gente, vamos, lo metemos. Atención, amigo, para hoy, espero que no me equivoque, oiga. 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Se bajó mi nombre. Ah, es más, te va a regalar un vasito de gaseosa, no sé. Dígale, ¿Bar de Lobo? Oh, ok. Bringa.

0: Venga, ven, brinca, no, ven, oye, estoy mal, ¿qué pasó? Estamos mal, ¿eh? Todo mal, ¿eh? 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Todos lo hacen por la llamada, mensajito, me llevo mensajes, pero me tienen que llamar, sí o sí. 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Amigos, más... más combo, seguimos, seguimos nosotros. 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Chicos.
1: Cantinero.
0: ¿Qué?
1: Un par de cervezas.
0: No, no, quelo. 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Chicos, ya me cansé.
1: Nada,
0: me falta uno, ¿qué hacemos? La metemos, atención, amigos. 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Vamos con este tema. Vamos, pero vamos. Si viene, si viene, si viene, si viene. Chicos, salud, salud, salud. Seguimos en serio. Salud, salud. Y siempre, vamos.

0: Alvin, tu tema, ¿eh? Te la estoy metiendo.
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0: Dan Equispe, buen día, Lobito. Estamos a full sintonía. Saludos, amigo Stanley, a Evelyn. Pasa el tema del ron. ¿Qué dice? Las ronchas. ¿Ronchas? ¿Ronchas? Ronchas, dijo. Panecita, buen día, ¿cómo estás? De las ronchas, mi destino. ¿Es roncha, es en serio? Cris, aprecio Cris. Hola, Cris, ¿cómo está? ¿Todo bien, Cris? Trabajando sin tiempo. ¡Ah! Enfrenda, dice, ¿en serio? ¿Qué mancito, cómo anda, jefecito? Mañana el domingo te pego, ¿ok? Ya puedes venir con tus compadres. Si hay una comadre soltera, ¿qué dices, Germán? ¿Reto hecho? ¿En serio? Vení, pues te espero el domingo, ¿eh? Ah, dice, buen día, Lobito, saludos, excelente. Escuchando por el morreo, muchas gracias, papacho, muchas, jefe. Lobito dice, Rosa, clase de canal. Sea seria, crudita, pey, cruda, me encanta, ¿sí? Carne cruda. Cocido, no tiene sentido, pues. Edson Silva, ahí llegó tu amor, salúdense. Con 48, Dios mío, la tanda se viene. Ay, quedé corto, chicos, quedé corto. Prepárense. Después de la tanda voy a sacar llamaditas, chicos. Hoy regalamos un riquísimo mondongo chuc. Me gustaría regalar a mi amigo, a mi jefecito y jefe también es este. A Germán Aranda. ¿Qué dice Germán? Siempre estás acá y tú nunca ganas, oiga. Yo te invito. ¿Qué dice Germancito? ¿Te lo he dicho? Anda con las bellas, va con todas las bellas, sí, no. Cuando alguien se regala a gente, es bueno que vayan con familia. Sí, ustedes, vine a retirarme, llegado y se la llevan. No, pues, ¿cómo así? Compartan ahí, compren una gaseosita, una agüita, cerveza. Esa es hacer dinámica, ¿eh? Ustedes que regalo, no quieren, no, me voy a llevar. Faltosos. Así no era. Vamos con el tema que viene. Dice... Dorita.

0: Ya llegué puntual, tarde, sea serio. Tu amor estaba temprano. Saludos desde Seiza, laburando a full. Compañero Lobo Mamán. De pena,
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0: Tu hermana Mamán.
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0: A mí también me gusta cocina, ¿no? Cosita no.
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0: ¿De qué nos estás hablando, Rosa? Chicos, Rosa, digo, chelas. Pero para Hidalgo que va llegando a la red, Dani que va regalando. Reaccionando, che, Gris no está regalando. Digo, oye, todo mal conmigo. Oiga, ¿qué pasó? Augustos, no, alguien me está hinchachando hoy. Ya, hinchas, salgan de mi live hoy. Sí, alguien satanás está por acá. Augustos, chicos, no cañen, cuidado. Cuidado, aunque suyos grandes están enterrando en serio. Cuidado, ojito, ojito. Estoy avisando.

0: você.
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0: Prepárense para la segunda hora después de la tanda. Vamos a sacar llamadita, ¿ok? Quiero regalar un mondongo chuquisaqueña, riquísimo, oiga. Si no lo probaste, tienes que probarlo sí o sí. Si no, no sé qué va a pasar contigo.
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0: ¿Cómo dice? Cuatro cervezas, quiero cañar. No, estoy con medicamento, no puedo. ¿Y usted qué carne está hablando? Ya tú sabes, pues, Rosa. ¿Qué vamos a hablar, no ve? Mentira, broma. It's on. No sé si se lo sonó, ¿no? Bromito, me estoy bromeando nomás. No abre nada yo. ¿Enganchamos o no? ¿Te parece? Antes de la tanda, más canciones. Porque la gente quiere bailar, es viernes. Viernes de... Enganchemos. Puras fallas hoy. No me contraten porque no engancho bien. No me contraten, no. Después de este tema nos vamos a la tanda, ¿te parece? Porque somos Activando con Lobo Solitario. Mi nombre es Primo Héctor. Saquen chelas, chicos, saquen chelas. Vamos haciendo un poquito pequeño. La previa, pues.

Eso dice Rosa, Rosa Godoy. Buenos días. Amor, dile vos. ¿Qué planes para este viernes? Sí, ya tú sabes, Rosa. Oh. A ver, esto, dile amor. A ver, demostrar la gilata. Ya pues, dile amor, igual. La Cutimuy está durmiendo, ¿sí o no? Cutimuy. No sé si dice, no, solo dice Cutimuy nada más. Ella ya sabe, él sabe que vos sabés quién es.

0: Adiós. Para gente que está desayunando, buen provecho, dice. Quédate, no te muevas, no te muevas.
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Bien, amigos oyentes de la Radio Activa 93.9 FM, ya estamos retornando los minutos que nos quedan. ¿Sí? ¿Cuánto nos queda? 20 minutitos más y nosotros nos vamos, ¿sí? Atención, amigos, hoy sorteamos riquísimos, un plato riquísimo, mondongo chuquisaqueño. Seguramente la gente que conoce lo que es de Sucre van a participar, sí. Quiero que me llamen para el WhatsApp de la radio 1161-259825. Gente, 11 1161-259825 es WhatsApp de Radio Activa, ¿ok? Tenemos tema pendiente. ¿Dónde está el tema pendiente que tengo por acá? Yes. Oye, Dani Quispe, por favor, tú me escribiste. ¿Qué me escribió acá? Me escribió, chicos. Yo leí tal cual y la gente dice, no sabe leer. No. Me escribió él, no, eso no hay que ver. Me había pedido de... ¿Qué? Ronchas, nada que ver, pues. Era Roncho, y yo lo leí, ¿sí o no, chicas? Yo lo leí tal cual, pero el tema es que, pues... Mi amigo oyente, Dani Quispe, te voy a morder la oreja, ¿ok? No, así no. Victoria, gracias por llegar. Victoria, ¿cómo está? Jadi Barra, ¿cómo anda? Buen día, tanto tiempo. Un gusto conocerte, pues, Dani. Digo, verte acá por mi ley. Jade y Barcelona para la familia, ¿sí? La chica me ha llegado por déjeme suscríbeme, pues, déjeme suscríbeme. Qué buen tema para vos, Jade. Me bloquea Aarón en... Me desbloquea. No sé. Algo habrás hecho, chicos, no sé yo. Lo siento mucho, Buen día, Solita. Buen día, Felipe Nicasio. ¿Cómo está? Buen día. Vamos, metiendo dedo. Vamos, chicos. Activando, queremos, compartiendo. Vamos, chicos, vamos. Son 40 kilómetros, 40 kilómetros. Este tema queda pendiente. Luego nos vamos con Cumbia Vichera, obviamente. Sí, es viernes, chicos, viernes, Atención, amigos, hoy sorteo un riquísimo mondongo chuquisaqueño gracias a nuestros amigos de Restaurante Javi. Dueña de todo mi corazón. Estoy viendo acá el titular, Dios mío. Hola, mi Ofelia, ¿cómo estás? Hoy se hace. Ya voy, no, chicos, me tengo en serio, chicos, por favor. Gracias, Nicasio.

0: apareció Ali, porque para mí que no llegaron hoy. Me vieron, me pasó cosas acá. Me equivoqué totalmente, todo mal conmigo. Dale, mamá, bailemos. Ya, pues, cuerpito. A ver, me acercas un poquito. Quiero de cinturita. Ay, es cinturita, Dios mío. Qué rico, ¿eh? Digo, está buena, ¿eh?
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0: Está buenas, ¿eh?
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0: Bienvenido para la gente, bellas mujeres. Bellas mujeres. ¿Por qué tarde, pura falla? Sí, llegaste tarde, no te vi. No, no, no, sí, perdón.

0: Blanca, que va llegando. Blanca, muy tarde hoy. Blanca, oye, dime, ¿cuál es? ¿Es real o eres hater, oiga? Voy a fallar, sí, no. Sí, bueno, chicos, hablemos. Para. No me hablen, charlen. Chicos, estoy viendo algo acá, gente. Atención. Te voy a comentar un poquito. Sabemos que en Bolivia está pasando un poquito mal, digamos que estoy hecha. No, igual me gusta. Para. Atención, un poquito. Esto, todo lo que voy a hablar yo va a desglosar, va a estar hablando con información completa nuestra compañera que está hoy reemplazando a Juan Carlos. Está, no sé cómo se llama, oiga, ¿alguien me escuchó ayer? Atención, pues no voy a leer, en serio. Chicos. Ya, lo que pasó. No era. Ya, ultimito. Atención, oiga, no sé si apetece ver la música de fondo. Atención. Hoy, escucha los 9 en punto a nuestra compañera que está informando lo que acontece en Bolivia. Le comento acá. Allanan casa de cambio donde supuestamente Cirimelo, el famoso, cayó. Genial. Cirimelo recibía transferencias y su representante legal huye con sus $70,000. Pequeño la puntita, chicos. En serio, 9 en punto. Escúchanlo, si 9 en punto está nuestro compañero. Sí, atención, dólar verde está en Bolivia. Está manteniéndose 11,52 moneditas. No te voy a contar. Chicos, ustedes cuenten, yo no. Atención, gente, ya, la puntita. Dije, 8,9. Estamos en la cuenta. 8,10 minutos, gente. 8,10 minutos. Apotece, obviamente, cumbia visera. Ok. Basta de chicha, basta de... Vamos con esto, lo que acontece, gente. Vamos.
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0: No digas así, hermano. No digas así.
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0: Dale, siento bonito. Dime también, igual de mencionar, ya sé que ustedes también no me quieren ver, ya me voy a ir, en serio, ya. ¿Dale? No. Betecita, bienvenida. Contaber dice no. Atención, 8:30, si viene aviso clasificado, eso está, no se está moviendo para nada, ni arriba, abajo, nada, atención, ¿eh? Es diferente, amigos. Cuando uno me reemplaza, que alguien me va a reemplazar a mí y no va a ser lo mismo, pero hay que adaptarse un poquito, ¿dale? Nada fácil, dije en la mañana, no es fácil. Yo estoy acá, Gris, ¿qué tal? Buen día. Yo estoy acá y hago el esfuerzo. Alguien me dijo, ¿y quién te mandó? No, pues que yo también quise. No quise, mira, ustedes saben que estuve a las 11, a 1 y terrible, me trabajo abandonado y no, me daba penita, pero buen día, ¿cómo estás? ¿Listo? ¿Bailamos? Ese cuerpito, tráigamelo. Así que, amiguitos, Sanky Suave, Sereno Moreno, Panquita está de viaje, sí, va a retornar la próxima semana, ya va a estar acá, ¿eh? Amigo, vamos, hoy regalamos, dije, un mondongo chuqui saqueño, ¿alguien quiere? Pero me tienen que llamar sí o sí. Vamos, Andrea. Andrea, ¿vino Andrea o no? Le quiero contar este tema para ella. Andrea. Y viernes, ¿la metemos?

a vos te voy a bloquear hoy. Andate, me están diciendo, ya me voy, ya, me voy. Espero que venga otro en mi lugar, pero que les banque, oiga. Y que no venga cuando él quiere, ¿sí o no? O ella quiere, no sé qué vendrá, pero... Yo no soy de esos amiguitos que hago, formo WhatsApp grupito y... No, yo no hago eso, no. Algunos lo hacen, ¿no? Forman su grupito de WhatsApp. Ahí nomás se lo regalan, no, eso no es así. WhatsApp, uy, pero...

0: La gente tiene hambre. ¿Qué va a decir la gente? ¿Qué va a decir la gente? A ver. Hola, buen día. Hola. No, estamos mal. Estamos mal. Ahora, ¿cuál es? Chicos, estamos fallando acá. Hola, buen día. Hola, buen día. Hola, hola. Hola. Aló. Hola, buen día, ¿me escuchas?
1: Hola, ¿qué tal? Hola, ¿qué tal?
0: ¿Tu nombre? ¿Quién eres tú? ¿Nombre?
1: Hola, Lobito. Joaquín.
0: Joaquín, ¿de dónde me escuchas? ¿De dónde? A ver, no te veo tu nombre, que me mandaste saludando. ¿El que me está llamando es el 4413?
1: No.
0: ¿Y?
1: Terminé en 75.
0: Pero nunca me mandaste ni un mensajito ni uno, nada que ver, oiga.
1: Claro, pero yo escucho la radio,
0: ¿no? Bien, lo siento mucho, pero... No, así no. Chicos, no, yo te escucho. No, a mí no me enoja. No. Ya, chicos, no me van a enojar, ¿eh? Así no va, gente. Yo siempre te escucho. No. Puras fallas, oiga. Así que, gente, Mile, no. ¿Cómo así? ¿Se dan cuenta? Simplemente los viejos, bueno, en realidad yo te escucho. No, pues, en serio. Ya. ¿Dónde está el amigo que me estaba llamando? Ese sí lo conozco. A ver, llámame el 4413. Ese siempre me manda mensaje. En serio, no. 4413, llámame tú. Yo siempre te escucho. No, tómatela. ¿Cómo que siempre te escucho? Se lo está cruzando ahora. ¿Cómo así? No, es así, yo siempre te escucho. No. Conmigo no va, chicos, no, conmigo no va, no va, si no va, no. Ahora sí. ¡Aló! ¡Hola! 4413, habla P, causa. A la una. Ahora sí, ahora, hola, ¿me escuchas? No, anda mal acá, anda mal. Chicos, 4413, háblame. Hola. Háblame, cumbita. O comadre, ¿de quién eres tú? Nada, se lo siento mucho. No contesto. Lo siento mucho. No, gente, en serio, seamos serios. Ya por TikTok o por la página. ¿Quién quiere ganarse por la página? Vamos. Sí, la página ya conozco. ¿Quién siempre comparte? ¿Quién está? No. Por la página dije, ya me enojé con WhatsApp. Vamos. Página, vamos. Yo sé quiénes siempre están en la página. Vamos, gente, vamos. Oye, me estoy acoplando. La página, ¿hay alguien por ahí? TikTok no, TikTok también. Todos son haters, TikTok. No, TikTok no. Eso es lo malo, en serio, lo que me llamó, no, hagan dinero, ¿cuál es la verdad? Les voy a hablar así, con cualquier programa, o cualquier otro programa, de otros radios, lo que sea, hagan dinámica de lunes a viernes, un saludito, hola, buen día, te escucho, saludos, no sé, pero con el regalo, sí, yo te escucho, no, tómatela. Calito Sánchez, vos vení, papá, vení, Calito, él se va a regalar, sí. Calitos, manden tus últimos. Este vale la pena regalar, sí. Calitos Sánchez, mándame por el tres últimos, ¿ok? Mándame ahora, vamos, causa. Listo. Regalado. Ya no me llamen. Así soy yo. Hola, Lobo, ya no, Lobo. Sí, en serio, ya. Carlito Sánchez, a la una.

sé por qué son así, amiguitos. En serio, cuando hay regalito, pues hagan dinámica. Les vuelvo a recalcar, recalcar, en serio. Acá, cualquier programa o radio o live, lo que sea, los anfitriones vemos quiénes están todos los días. Usted llega y siempre te escucha, no, así no quiero yo. Van a disculpar, en serio, digamos.

Pero te estoy atendiendo, escúchame, te estoy atendiendo, 4413, no me respondes. Ya llámame, Carlos no quiere. Carlito, vamos. Digo, a ver, 4413, vamos. Ahora, llame ahora.

0: mañana.
1: Hola, buen día. Hola. Hola, hola, ¿me escuchás? Listo, lo siento mucho. Estoy perdiendo tiempo contigo, no. Anterior oyente llamó y contesté, pero tú estás de cuatro, oiga. Salí de la cama, salí de hueco, oiga. A la una, listo, chao. No puede, quiere que le escuche su... No. Chicos, ya no voy a regalar más, en serio, hacense negar. Cuando arriba dice todo el mundo llama, no juego yo. Así no soy yo, oiga, en serio. Conozcanme de malo, prefiero que me conozcan de malo que de buenito, en serio. Prefiero que me conozcan así, con carácter fuerte, que de manso, ¿ok? Ok, Carlito, dale, listo. Mañana ándate, mañana. Ya tú sabes, anda con tus manadas, ya tú sabes, puedes andar con el coche, andar con remis, con los 5 pibas, 10, ya tú sabes. Carlito, bueno, anda mañana, ¿eh? Avenida Directoria y te mando, ¿dónde está? No quiero batalla, sea serio. Anota, Carlito Sánchez, anota.

0: Avenida Directorio 44 4998. Carlitos, Avenida Directorio 4998, esquina Basol, donde la canchita de Directorio Araujo, ahí nomás, en la otra esquina estamos, pues. Dale, avísame. Aquí va a estar ese paso, ¿ok? Carlitos, ¿anotado, sí o no? Listo, ya está vendido, chicos. No llamen más, trabajen, trabajen. Tengo que entregar, vamos. En serio, mis amigos oyentes, en serio, oiga. Después se enojan conmigo. No, pues, mira acá María Elena, Giles, a todos los días están acá. Y yo tranquilamente regalé a ellos, porque no, es que no soy compadrismo, no. Pero no, no se puede. A ver, a ver. A ver. A ver, llama ahora. Llama a Pecosa. A ver si tenemos suerte. Hola, ¿qué tal? Buen día, buen día, buen día. No. Ya, te perdí un tiempo.
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0: Ya no llamen, hinchocaños, trabajen, oiga.

Ya está vendido. ¿Por qué con ese nombre? ¿Por qué? Sea serio, oiga. ¿Tú no vas a ir? Sí, no. Ya, otro. Roxy, ¿qué tal? Buen día, ¿cómo le va? Bienvenida. Ya nos vamos, gente, ya nos vamos, Serás como una luz. Ya lo sé, a serio, Así no. Ya nos vamos, gente, nos vamos, Uy, gente, vamos, nos vamos. El encuentro conmigo, si Dios lo permite, el día lunes. Les espero, voy a tomar lista. El lunes, Gilata en la página, está temprano, muy temprano. Ya tiene, ya está apuntándose para lo que va a ser el regalito también. Oh, yo no quiero, hincho caño, ya fue. Anterior oyente, saqué al aire, él habló. Ahora, si no puedes hablarlo.

Amigos, se viene aviso clasificados, ¿sí? Se viene aviso clasificados. El domingo lo esperamos a la feria. Tempranito, me voy a la 1 de la tarde. Así que va a estar 3-4 horitas nomás, ¿eh? Gracias, que tenga un lindo día de viernes. Pequeña recomendación, amigos. Si usted escucha de un programa radio, acá o en la China, donde sea, haga dinámica. ¿Qué es hacer dinámica? Escuchar de lunes a viernes. El anfitrión, la anfitriona, el conductor, la conductora, los famosos locutores, nada que ver. Conductores son el pasapato. Atención, escuchen bien, de lunes a viernes. Hagan dinámica, un saludito, buen día, fulano tanto, está más o menos, está bien, más o menos, lo que sea, pero escriban, pues, ¿sale? Así uno va a tomar en cuenta quiénes están todos los días, ¿eh? Como ahora dicen, no, yo te escucho, no, así no. Así yo no juego, en serio. A Chichero Manguelo hace, Chichero, regala nomás. A él se regala, cualquiera regala. Creo, no sé, ¿eh? Digo yo, no sé. Yo no. Me voy con este tema que dice y suena de claro, por eso que manden mensajes, saluditos. Esto es lo que digo, es hacer dinámica, María Elena. A eso me refiero, hacer dinámica. Saludito, me María del Salvador y me encantaría arriba, pero está en la frontera, está, ¿no? Gente, gracias, ¿eh? Gracias por todo. Mil disculpas por pequeña inconveniente la llamadita. El encuentro, si Dios lo permite, estoy lunes a las 6 de la mañana. Son los martes, pues. Por ahí me cañó. No voy a cañar. Atención. Ya se viene a aviso clasificados, luego se viene 9 en punto. Está nuestra compañera que está reemplazando a Juan Carlos. Escúchelo, por favor, muy importante los noticias, muy importante. Ok, gente, gracias. Buen fin de semana. Recuerde que la vida es una sola. Hoy estamos, mañana solo Dios sabe. Y por lo tanto, mientras tanto, gente, disfruten, háganse disfrutar. Estoy cansado. Chao. Buen fin de semana, gente. Chao.

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8 de la mañana con 48 minutos. Comenzamos con los avisos clasificados del día de hoy. Y le recordamos que si le llega a interesar algún aviso clasificado, también quiere dejar alguno, se pueden comunicar al 11-30-19-64-31. 11-30-19-64-31. Atención, se alquila una casa de tres ambientes sin garantía propietaria en la zona de Mataderos. Se pueden comunicar al 11-65-15-50-30. 11-65-15-50-30. Atención, se alquila una casa de tres piezas. Una casa de dos piezas, cocina, comedor, baño y patio. Para vivienda, zona Parque Avellaneda, los interesados se pueden comunicar al 11-40-87-1702, 11-40-87-1702. Se vende una casa de tres ambientes con garaje con para dos autos. Está en Alvariño, Posta de Hornillo. Este es de dueño directo, apto para taller. Apto para todo uso. Se pueden comunicar al 11-62-50-43-21 o al 11-62-78-61-78.

11-62-50-43-21 o al 11-62-78-61-78. Se alquila habitación de 4x4 y medio, zona de la Tablada, Charcas y Salguero, a 6 cuadras de la General Paz. Para personas sola, pareja con o sin hijos, cocina y baño compartido. Se pueden comunicar al 11-64-43-93-20. 11-64-43-93-20. 11-64-43-93-20. 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Atención, realizamos conjuntos lisos y personalizados para bebés desde 1, 2 y 3 añitos. Y para bebé tenés a partir de 2500. Puedes venir y retirar. O también realizamos envíos. Se pueden comunicar al 11-33-52-18-26. 11-33-52-18-26.

A personas con local y a mamás solteras tenemos combos emprendedor. 11 33 52 18 26. Atención, se alquila de forma urgente una habitación 5x5 a parejas sin hijos o chicas que quieran compartir. Esto está por directorio y Larrazábal. Se pueden comunicar al 11 25 45 27 58, zona de Mataderos. 11 25 45 27 58. Se precisa una señorita ayudante para taller de jeans familiar, solo para ordenar y prolijar. Eso es con retiro. Estamos por Avenida Ea Perón y Escalada. Se pueden comunicar los interesados al 11 36 69 0404. Se alquila pieza para personas solas. La pieza mide 4x3.5, pero que sean de nacionalidad boliviana. Se pueden comunicar al 11 25 07 47 34, 11 25 07 47 34. Necesito dos personas con ganas de aprender en máquina o de ayudante para taller de jeans, sueldo a convenir, con o sin retiro, que tengan su DNI. Zona Matadero. Se pueden comunicar al 11 38 82 75 82 11 38 82 75 82. Se necesita urgente un rectista oficial para taller familiar. Estamos por Subiría y Ruchi.

Los interesados se pueden comunicar al 11-38-55-31-25, 11-38-55-31-25.

0: 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Continuamos como siempre. Acompañados con la buena música y la buena programación de Radioactiva 93.9, donde como siempre activamos todos sus sentidos. Gracias y buenos días. 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

Muy buenos días, ¿cómo están, mi querida gente? ¿Cómo estamos hoy día viernes? ¿Cómo estamos, hermosas, guapos? ¿Cómo estamos hoy día, jóvenes, señoritas, señores y señoras? Muy buenos días para toda la gente que está en la sintonía de la radio. Activa 93.9, señores. Así comenzamos nuestra mañana, señores. 11 de la mañana con 11 minutitos. Ya pasaron, mis amores. Estás escuchando el programa Sin Comentarios. Sin Comentarios, donde usted va a comentar lo que quiera. Saluditos a toda la gente que está en la sintonía de la radio activa 93.9 FM. Saludos, bienvenidos, bienvenidas.

días, Cholita. Buenos días, mi Cholita. Dice un temita de Generación Juvenil. Quisiera saber, porfa, buen viernes. Ahí está Normis. ¿Cómo estás? Feliz viernes para ti también. Viernes de soltera, Normita. ¿A dónde? ¿A dónde hoy se sale? Hace frío, me van a decir ahorita. ¡No! Generación Juvenil, enseguida nomás. Enseguida nomás. Se viene Generación Juvenil. Hoy vamos a complacer de todo un poquito, ¿sí? Lo que ustedes quieran hoy día, mis amores, lo que quieras tú escuchar.

tiene ese cuerpito como la leche hervidita. A mover ese cuerpito. Yeah. Ayer era la previa, hoy con todo, ¿sí o no? ¿No se escucha? A ver, a ver.

está Zapatito. Vamos compartiendo el TikTok, vamos compartiendo ahora sí. Gracias, belleza, bañe, belleza con amor, gracias. Vamos, vamos compartiendo TikTok. Le damos un bailecito, pero compartan. Por lo menos lleguemos a 100. Mucho pides, me van a decir ahorita.

pantallita, vamos, vamos, vamos. Toquen la pantallita, chicos. Es que las manitos están ocupados, ¿sí o no? Trabajando. Por mi culpa, dedo le van a meter a la aguja. ¿Qué será? Los que están en costura se van a hacer atracar el dedito. No, no, no, señor. Ese dedito se va a atracar por mi culpa. Vamos a habilitar el número de WhatsApp para la gente nueva que está en la sintonía de la radio. También nos escuchan de Facebook, TikTok, aplicación por el Play Store, que tienen descargada también la página web, señores. Vamos a habilitar nuestro número de WhatsApp para aquella persona que todavía no tiene y pueda pedir su temita musical, ¿sí? Ahí está, por Facebook nos van a poder seguir como Radio Activa 93.9 FM Oficial, en TikTok como arroba activa FM 939 y en la página web fmactiva939.com.ar. Ahí está, y la aplicación que puedan descargarlo por el Play Store, por supuesto, está como Radio Activa 93.9 y el WhatsApp, el número de la radio, vamos anotándonos: 11-61-25-98-25, 11-61-25-98-25, más fácil que tu ex. Sí, sí, sí.

mis amores, ¿qué tienen ganas de escuchar hoy día? Hoy día viernes. Ahí se viene Generación Juvenil para nuestra querida oyente fiel, Norma Fernández. Ahí está.

más, a ver, le prestes el tuyo, dice. A ver cómo, a ver cómo, cómo, cómo, a ver. Para vivir tranquilo, nunca mires el celular de tu pareja, dice. Bien, chica, a ver, a ver, a ver. Para vivir más tranquilo todavía tampoco, dice. Mensaje del día, bien, chica, mensaje del día. Atención, mis amores, atención, belleza, con amor, mensaje del día para todos ustedes. Para vivir tranquilo, nunca mires el celular de tu pareja, dice. Para vivir más tranquilo todavía, tampoco, dice. Bien, chica, ahí está el mensaje del día. Ya saben, no miren su celular de su amor, porque si no se van a decepcionar. No solamente van a pillar uno, sino 10. 10 amores más, aparte de vos, contigo 11. a ver, vamos a escuchar este temita. 7 lunas, mujer cósmica. Hoy viernes se escucha de todo, mis amores. Hoy se escucha de todo.

0: ver, a ver. Buen día, Rosita hermosa. Saludos a los vinagreros. Ahí están los vinagreros. Freddy, ¿cómo estás? Saluditos a los vinagreros. ¿Ustedes no son el sacailito, por si acaso? Ahí está, saluditos enorme para los vinagreros y un abrazo de Osam. Ahí está, saludos enormes, un abrazo de Osita, sí. Osa, Osa, un abrazo.
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0: Vamos programando sus temitas, mis amores. Vamos programando los temitas para el viernes. Hoy viernes, ya saben ustedes, ¿qué quieren escuchar hoy viernes?

0: Hola, buen día, mi querida Rosita Pochi, dice por acá, mi chica Pochi. Ay, Pochi, saludos de mi parte, a tu parte, dice. Ya pues, para tu parte. ¡Feliz viernes, soltera! Dice. Uy, viernes de soltera, pásame el tema de Eclipsis. El cholero. Mía, chica, vos debes ser bien cholero hoy, ¿no? Bien cholero debe ser, ¿no? Dios mío. Atentamente, Robertico de la Oculta. Ahí está Robertico de la Oculta, el cholerazo. El cholerazo.
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0: Estoy enamorado de ti. Estoy enamorado de ti. Ahí está de la Oculta, el Robertico también ya pidiendo su temita. El cholero.

Ahí está el cholero, bailamos el cholero, ¿sí o no? Ahí está, belleza también nos ha dejado un mensaje. Nunca prestes tu celular, dice, no. Ni mires tu celular de tu novia, de tu amor, de tu pareja, no mires, dice. Para vivir en paz, dice, no. Ay, no se eche belleza con amor. Yo soy bien miradora del celular. Yo bien miradora. Nah, mentira. Yo no reviso. No reviso. Pero como si alguien me estaría mostrando, toma, quiero que veas esto. A mis ojos se aparecen unos mensajes sin querer y ¡zas! Ahí nomás llega el mensaje de mi pareja. Mi amor, qué rico la pasamos juntos. Así le llega. ¿Qué voy a hacer si yo no le he buscado? A mis ojos se me aparecen esos mensajes en su celular cuando de la nada. Aunque no mires. Aunque no mires, igual te vas a enterar, ¿sí o no? Estoy bromeando. Pero debe pasar eso, ¿no? Debe pasar eso. ¿Dónde? ¿De dónde es el Libia? Dice Omar Álvarez, ¿cómo estás? Capital Federal, Buenos Aires. Capital Federal. Argentina. Pero algún día. Ahí está, cholerito, estás bailando. La oculta. Ah, no, Robertico.

0: Las negras te dicen cara dura porque vos mientes. Yo solo te amo a vos, solo te miro a vos, a nadie más, dice. No, Dios mío. En vez de decir yo te amo a vos nomás, tienes que decir yo te mamo a vos nomás.
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0: Ya tenemos 11 de la mañana con 30 minutitos. Mis amores, la hora se va.

tenemos el clima 11 grados en este momento. ¡Ay, salió el solcito! Humedad 56%, hay poca humedad. Viento sí aumentó 19 kilómetros por hora. El viento sí que está un poquito más que ayer, sí.

Buenos días. Saluditos desde Mendoza. Ahí está Paulina desde Mendoza. Buenos días, Paulina. Bienvenida, Paulina. Nos escucha desde Mendoza. Un aplauso para Paulina. Es fiel oyente, por cierto. Todos los días escucha.

saluditos a los que están en Facebook también. Enseguida reviso los mensajitos. Vamos pidiendo sus temitas. Vamos a habilitar el número de WhatsApp una vez más, mis amores. Vamos anotando. Vamos, vamos. 1161-2598-25. Ya sabes, si hay un cumpleañero, hágame saber. Le vamos a cantar su mariachi.

le hacemos llegar su mariachi, ¿sí o no? Vamos, vamos, solteritas, solteritos sin apuro. Hoy viernes, ya sabes, hoy vas a coronar, ¿sí o no? Y el día lunes van a llegar con novedad, ¿ya, chicos? Cochalita, cochalita, no sabes, el lunes me van a contar, ¿ya? No sabes, solo he tomado una corona, me van a decir. Una corona nomás, vas a decir. Pero no hay coronado, así vas a decir, ¿ya?

Hola, hola, saludos desde Argentina, dice Tuki Tuki. Tuki Producciones, ¿cómo estás? Saluditos. Desde Argentina, estamos en Argentina, nosotros también, Argentina, Buenos Aires. Ahí está, saludos enormes, un abrazo de oso para todos ustedes. Gracias, reina, dice, ay, mi rey, gracias a vos también. Aquí estás escuchando el programa Sin Comentarios, donde comentas, acá es humor, drama, bromas, o sea, todo chiste, chiste. Aquí no se lo van a creer lo que yo digo ni lo que ustedes dicen, ya.

0: Ramiro, ¿cómo estás? Buen día, hermosa, me dice por acá Ramiro, ¿cómo estás? Buenos días. Ahí está Ramiro también en la sintonía de la radio, sí, en la sintonía de la radio. ¡Ramirín!
1: 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Llegó Iberia.
0: Vamos programando sus temitas. Hoy vamos a complacer todo lo que ustedes quieran, mis amores. Hoy, lo que ustedes quieran.

para todas aquellas orgullosas y aquellos orgullosos que por orgullo lo pierden, ¿sí o no?

0: viernes como hoy, coloca una... A ver, ¿qué? Una cuequita para recordar. ¿Cuequita dices o co?
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0: Cuando no puedo leer, cocotas dice, pero. Hoy, o has querido decir corotas, no sé, che, hoy, de verdad. ¿Qué quieres decir con? A ver, guaguay, Omar, a ver, allinta, escribí muy van a entender, paniche chaita. Corotas ni que si nada. Ahí está, saluditos también a las vinagridas que están en la sintonía de la radio. Saludos a los vinagreros. Están con full trabajo seguramente para irse después, esperando la hora nomás para salir.

rápido, ¿no? Es viernes, dicen pues. Cuequitas, ¿quieres decir, amigo? Voy a buscar tal como está en YouTube, a ver. Cocorotas, dicen.

0: Busca en YouTube tal como está, dice Omar. Omar, Omar, ¿quién eres, Omar? Picanquirí. A ver, ahí te dicto el número de WhatsApp para que puedas mandar el link, lo que quieres. 1161-2598-25. Ahí está el número para que puedas mandar ahí el link de la música que quieres. Compartime, sí, compartí, compartí. O pedí tu música, ese número 1161-2598-25. Ahí está el numerito de WhatsApp. Hola Rosita, ¿cómo estás? Gris, ¿cómo estás, hermosa? ¿Cómo estás? Imanichi Sasunquita Chiri. Bienvenida, querida Gris, el fans número uno de la radio activa.
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0: No sabía, dice. Yo no sabía, dice. Me estoy enterando, dice Gris. De TikTok, pues, de TikTok. De la radio también, pues. Pásame un zapateo, dice. A ver, un zapateo. ¿De cuál?

Vamos, vamos con Zapatea, dices, ¿no? De láser. A ver, los feliz. Felidos, Yocalla Bandido.

0: malas sensaciones. Esta vez te equivocaste, dice.
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0: Ay, guay, pero vos me mandas ahí con cotas, no sé qué. Noticia nomás me salía de mi ley. ¿Será que es Coroto? Pero así yo leí, Coroto, así leí yo. Ya, vamos con el tema de nuestra amiga Gris. Ahí está. Ahí está, querida Gris, tu tema de los felitos.

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Ahí está, qué lindo, zapateitas. Tenemos más mensajita, a ver qué dice por acá. Hola, mi cholita cariñosita, dice. Me pasas un tema de Eclipse. Un clavo saca otro clavo. Mira, chica, ¿cómo es eso? ¿Un clavo sale y otro clavo sale o cómo es? A ver, explíquenme bien eso. ¿Cómo es? Yeah. Ay, ay, ay, ¿cómo es eso? A ver, guavitay, explícame, chaita, allinta. Un clavo saca otro clavo. Como a mí me gusta, dice, clavar. Ay, señor, Dios me libre. Porque soy el Super 4, dice bien, chica, Super 4 todavía. Gracias atentamente, Mario, el tu papuchín, dice. Ay, ay, ay, cada cosita, che, para reír. Mario, tu papuchín, me ha dicho. Ya pues, papucho. El clavador 4x4, dice. Enseguida va a venir, ¿Quién será va a venir enseguida? No sé, che, ¿qué estaba queriendo decir? Ay, señor, me da ganas de reír nomás, che. Amiga, ¿qué idioma es eso? Leo, Jonathan, ¿cómo estás? Saludos. Es quechua, papito, y quechua. Habla, tú puedes pasar una canción del grupo Lágrimas, estoy solito, dice. Ay, guauita, ¿y cuánto vamos allá? Ahorita voy a venir para acompañarte, mi amor, para que no estés solito. Ahorita, ahorita, corro, vuelo con, en mi escoba, ya. Voy a volar en mi escoba ahí a tu lado. Enseguida voy a llegar.

Nos vamos a nuestro auspicio que tenemos, señores auspicios. Y en la segunda horita voy a complacer tu tema, Leo Jonathan. En la segunda horita, sí, tu tema de Grupo Lágrimas, Estoy Solito. En la segunda horita, mi amor. En la segunda horita, Mario, tu papuchín. En la segunda horita, tu tema de Saca Clavo, ¿cómo era? Otro clavo, ¿cómo era eso?

Gracias por ese tap tap. Gracias, gracias, mi querida gente. Gracias, gracias. Nos vamos a nuestro auspicio que tenemos. Se vienen más músicas, mis amores. Hoy es viernes, el cuerpo lo sabe. Vamos programando sus temitas. Buenas músicas, sí, buenas músicas. Antiguitos, calientitos, ¿cómo es eso? Hay de todo, ¿sí o no? Nos vamos a nuestro auspicio. Estamos auspiciados, señores y señoras. 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
0: 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Si ya te imaginas qué quieres comprar a los viejos verdes, ¿no? Ahí está, mis amores, nos vamos a la tanda, volvemos con mucho más, vamos programando sus temas musicales, vamos programando a este numerito al 11-61-25-98-25, 11-61-25-98-25, más fácil no podía ser.
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0: 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Das Ríos, dice Rosita, Rosita, ¿cómo estás? Saludos, dice Dance Ríos. Hola, saludos, saludos. Un abrazo a todos ustedes que están haciendo tap tap ahí en la pantallita. A todos ustedes que están escuchando la radio, saluditos enorme. Hola, hermosa, saluditos, dice Cristian, ¿cómo estás? Saluditos, Cristian. Amiga, ¿qué idioma? Ah, ya he leído, ya he leído. Nos vamos a la tanda y volvemos con mucho más. No se vayan.
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Ahí estamos. Continuamos, mis amores, continuamos. La segunda horita del programa sin comentarios. Mucha gente se pregunta, ¿por qué sin comentarios? Dice.

por eso no comento nada. Para la gente nueva que recién está en la sintonía de la radio, estás escuchando Radio Activa 93.9 FM. Sí, bienvenidos, bienvenidas a toda la gente que está en la sintonía de la radio. Bienvenidos. Estamos en el programa Sin Comentarios, conducida por Rosita, Rosita. Así continuamos, 12 del mediodía con 08 minutos. Y vamos a complacer sus temitas, ya lo tengo programado, sí, ya lo tengo programado. El tiempo va volando, así que quiero complacer todos los temas a todos. No me quiero saltar ni uno, a veces no me da tiempo, ¿sí? Pero hoy vamos a complacer, a ver, este tema de nueva sensación que nos ha pedido un amigo. Acá está.

Ahí está de nueva sensación, querido amigo, que me estaba reclamando hace ratito. ¿Dónde estás? Has fracasado, Cholita, me ha dicho, porque no he podido encontrar su tema. He fracasado.

Christmas cabello, dice. Guagas papurishanki, guasi, guasi, guasata muyushanki, ninja, mané, mi. Para los que no entienden, ya no me busques, dice. Estás llorando en la puerta de mi casa, algo así es.

0: una cholera con tres Barbies. Ay. Está para Norte Potosí.
1: En especial, Gregoria Colque, Pedro Aira y todos mis hermanos.
0: Hoy, si yo me consigo un potosino, así será, voy a ir a bailar hoy. A Potosí seguro me va a llevar y así voy a ir a bailar. Ay, Omar, ¿cómo estás? Gracias por el tema, dice. ¿Era de vos? ¿Era de vos? Ahí está. Ahí está, Omar, tu tema es de voz, ¿no?

Ahta sagar pawanki ning. A ver qué dice Omar. Bailar y pelear, dice. Mira, chica, a mí me pueden sacar mi ojo, será pues. De ahí puede volver sin ojo, ojo tapado. Man, maganaku y achanicho. No te recomiendo ir a Potosí, Pascas. Paspacuncani. Gracias por ese quiere, Begris. Gracias por ese quiere, mi código Fer. Gracias, gracias, gracias. Yeah. Ahí está, no me recomiendan ir a Potosí, te va a paspar todo, me están diciendo. Yeah.

Está nevado en Potosí, dice. A ver. Ay, sí, en TikTok estuve viendo Oruro, Potosí. Está nevado, ¿no? ¡Qué lindos muñecos que han hecho! Hasta una cholita ahí me habían puesto a mí. Pucha. Falta que ponga.

0: ponga mi nombre nomás ya. Ay, señor, cada cosa lo hacen, che.
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0: Ahí está, nueva sensación. Nos vamos con el otro tema que también ya tenemos programado, de Lágrimas por Amor, Estoy Solito.

0: Ahí tenemos otro mensajito, dice sí. A ver, a ver.
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0: Saludos a mi querida amiga, dice Griselda de Ezeiza. Pásame el tema de Manzanita Verde dedicado para ella, dice. Atentamente el Robertico. Ahí está, saluditos a Ezeiza, a su amada. A su media naranja. No, mentira, mentira. Tal vez es su hermana, ¿no? Ahí está, dedicado a ella. A su amiguita Griselda. Saluditos, un abrazo, dice. Saludos, ahí está. Griselda, te saluda tu amigo. Pásale, pues, el en vivo de TikTok para que escuche. Claro, mínimamente. Te estoy dedicando un temita, escucha, así dile. Escucha, por favor. Así. Ahí está, de Rolly López. Ya está programado, ¿por qué te vas, no? Ya está programado, sí, ya está programado, Gris. Ya está, ya está. Yo, dice, a ver, de vos también ya está. Iré a Bolivia, ah, ya, ya hemos leído eso. El sábado voy a trabajar a vender comida. Mie, chica, hoy. Comida, ¿qué desde aquí te vas a cocinar? Ahí está. Se viene el siguiente tema que ya tenemos programado. Por si acaso, todo lo que está programado estamos pasando. Y los últimos van a esperar. Ya, Cholita Coqueta. Esto me parece que es de Normita. A ver, esto es de Norma, Norma. ¿Dónde estás, Normita?
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0: Cholita bandida, ahí está, ¿ves? De Normita es. Cholita coqueta.
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0: A ver, no te recomiendo ir a Potosí, Aspa y Guzunga.

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0: ¿Dónde vas a cocinar? Dice, ahí está.

0: Ni calzón ya no te pones, parece que me ha dicho. ¿Cómo así? ¿Cuántos pájaros has matado? Me ha dicho igual. Pucha, che. En un tiro, tres. Además, yo tengo aquí en mi espalda tatuado todos los pájaros que he matado. ¿Dónde vas a cocinar? A ver.
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0: Muy buenos días, mi corazoncito, Rosita, amor de mi vida, dice, me cambiaste, dice, el día, wow, atentamente, tu media naranja, ahí está, su, mi media naranja, dice que es, ¿en serio? Mi media naranja, ay, mira vos, mira lo que me entero, yo tengo mi media naranja, dice que soy su media naranja. Saluditos, saluditos enormes. Saluditos. Hola, Rosita, muy buenas tardes. Acá escuchando tu programa a full volumen, dice. Un tema de sin cesar. Mi dolor, por favor. Ay, guavita. Imagina, na guavita. Chunchulas ni chumatan. Por favor, saluditos. Feliz viernes. Atentamente, el torrenzón. Torrenciño. Torrenciño. ¿Qué te duele, papi? Enseguida viene tu tema, ya te estoy molestando, te estoy molestando. Así siempre soy, broma bromista. Se viene el segundo tema que ya tenemos programado. Mis guaguitas, tengo todo programado, no se van a desesperar, ¿ya? Sí, mis amores, todo está programado. Según a la barba estoy pasando, ¿ya? Según a la barba, mis amores. ¿Acaso tengo barba? Me van a decir ahorita. Claro, tiene siempre, pues. Donde no llega el sol, igual hay. Rosita, buenas tardes, dice por acá, Torrenzón, ¿qué dices? Mi corazón me duele, no quiere sanar mi corazón, dice, pucha, che. Ese tu corazón no quiere sanar, dices. Ahorita vamos a llamar a la doctora Corazón, enseguida va a venir la doctora Corazón a curarte, ya. Esta manzanita verde. ¿Para quién era esto?
2: Sí, sí.
0: Para Griselda, que está en Ezeiza. Está dedicando el Robertico a Griselda, que está en Ezeiza. Ahí está, saludos hasta Ezeiza. ¿Cómo estás? Hola, hermosa, buenos días, dice DJ, ¿cómo estás? Buen día, gracias, gracias por ese saludo, gracias, ¿cómo estás, DJ? Imaina, Imaina Karishanki.

0: saborearte, dice Robertico.
1: Dice.
0: ¿Cuándo, dice?
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0: rico. Ya quiero comerte, dice.

0: Gracias por ese quíreme de Jota. Gracias, gracias. Muchísimas gracias, sí. Se te agradece un montón por ese apoyo de Jota. Hola, amiga, saluditos, dice Javier Flores. ¿Cómo estás? Saluditos. Ahí está, tenemos más personitas por acá mandando mensajitos. Ahí está. Se viene el siguiente tema. Se viene el siguiente tema. ¿De quién era esto? Carlos Rivera.
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0: Ahí está, de Carlos Rivera.
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0: Tenemos como 6 temas más para complacer, mis amores. No sé qué voy a hacer. Vamos a llorar. Tienes que afeitar esa barba cholita para el sas, dice. Oye, amigo, ¿dónde has visto mi barba? No hay barba. Lampiña soy yo. Me hago en afeitador y yo no gasto.

0: A ver, hola Rosita, hoy es viernes, dice. ¿Te puedo detonar tu hermoso cuerpo? ¿Cómo así, chi? ¿Qué es detonar? Un tema de Emerson Primicia, dice. Ok, ok, ultimito, ultimito, ya.
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0: Quiere detonar, dice. Pero hoy viernes vas a detonar siempre, pues. Afila esa liñada para pescar. Afila tu machete para ir de caserío. Claro.

alistate todas las herramientas necesarias. Claro. Vas a agarrar un sábalo, un surubí, nada de bagrecitos moguturos, nada de eso, ¿ya? Así ocho la había ido a pescar. Pucha, a la salada nomás. No, pues.

0: Ahí están, también están pidiendo más temas, más temas. Me pasas un tema de Vivian González, dice bolivianita dedicada especialmente para vos. ¡Bien, chica! ¡Wow!
1: ¡Rico!
0: ¡Ay, qué rico! ¡Gracias! Ahí está, enseguida vamos a programar tu tema, ¿ya?

bailando pegaditos. Tenemos 12 del mediodía ya con 30 minutos. Mis amores, la hora nos pisa. Vámonos con el siguiente tema que tenemos ya programado. Ana Rancheñita, Los Soles de Bolivia, dice. Aquí está tu tema, querido. Hoy día viernes nosotros complacemos de todo, sí, de todo. Hola Rosita, aquí tu fiel oyente, feliz viernes, dice. ¿Cómo estás, Eduardo? Feliz viernes para ti también, un abrazo enorme. ¡Feliz viernes para todos!

0: Se viene el otro tema que también tenemos ya programado, Solo tú, mi amor, de José Rivera. Me parece que esto, a ver, ¿quién nos ha pedido? Solo tú, mi amor, de José Rivera. Gris, es tuyo esta. Me acordé, parece que es tuyo, a ver.
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0: A ver, mensajitos por acá, mensajitos. Hoy se sale de cacería de brujas, dice. Hoy se sale de cacería de brujas, ¿cómo así? Hoy, chavito, ¿cómo vas a decir eso? Se sale de cacería, pero a cazar ganado, ¿no? De brujas, pues. El mío era de Rolly López, dice. A ver. Ah, cierto. Después de un tema estás. Esto no sé de quién es. Vamos a buscar.

con tu permiso, te puedo coronar por internet, dice. Si quieres coronar por internet, mándame el regalito corona en TikTok. Claro, aceptado, ¿sí o no? ¡Yes! Claro, hay en TikTok, hay hartos regalitos, hay coronitas, hay quiéremes, hay corazones, hay de todo, heladitos. Si quieres mandarme ahí, mándame nomás. Todo es bienvenido, ¿sí o no? Claro, yo acepto que me coronen por TikTok. Así más regalito me llega, ¿sí o no?

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Ese dedito tiene que estar sin tiempo. 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
0: Así bailan, pero... ¡Ay, ay, ay! ¡Qué lindos temas! Señores, nos vamos con el otro tema. Ya tenemos 38 minutos. ¡Mira qué hora es! Se viene Grupo...

Eclipsis. A ver. Eclipse. Un clavo saca otro clavo para nuestro querido amigo. ¿Quién era? ¿Quién era? Mario. Ahí está Mario. Vamos, vamos, vamos, vamos, vamos. Bailamos, bailamos.

gracias, DJ. Enseguida viene tu temita, ¿sí? ¡Enseguidita! ¿De qué dedo estás hablando? Dice, ¿del meñique o del pulgar? De cualquiera, de todos. Te amo. De todos, pues, guaguay, de todos. Cualquier dedo es válido, ¿sí o no? Vos, dedé, apura. Todo apurado.

cuidado. ¿Y eso cómo se baila? No sabemos bailar, pero a ver, vamos a hacer un intento.

¿Qué será? Un clavo saca otro clavo. Nunca he entendido esa frase, chicos. ¿Qué clavo saca? ¿Qué clavo? O sea, no entiendo. Explíqueme un poquito eso. A ver, Mario, ¿cómo es eso? ¿Otro clavo me clavan o qué? No entiendo.

0: más ganas, pues, dice. Como bailarina te mueres de hambre, dice. Claro, yo no soy bailarina. No soy bailarina, guauita. Y maya chanichito suita no haga. Tusuni, pero tusuni, ajanayata. Graciosa, cálmate, mejor bailar, dice Miki. Pero me están diciendo, un clavo saca otro clavo. No entiendo eso. Nunca he entendido. Yo me estoy imaginando con mi martillito sacar el clavo de lo que está clavado y después clavarle otro clavito. Eso me estoy imaginando. De verdad. Se viene de Rolly Zoli López. ¿Por qué te vas? Para nuestra amiga fiel oyente Habibi de la radio activa de TikTok, Gris. Ahí está Gris.
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0: Se está riendo. Mi tema, ¿en qué puesto está? Dice. Oye, Torinson, tu tema está después. A ver, vamos a ver, ¿ya?

cesar mi dolor, dices. Ah, después de este tema está programado. Después de este tema viene tu tema y luego viene Bolivianita Vivian González.

otro clavo y te haces olvidar del otro clavito y tenías cholita sas, dice. Ah, ya. O sea que el otro clavo que te consigues te hace olvidar el otro clavo, por eso se llama clavo otro clavo. Ah. Pucha, che, aún sigo sin entender.

Gracias, quiéreme, por ese quiéreme código QR. Gracias, gracias. Rosita, pasame un tema, dice por acá. Rosita, mi bebé, pasame un tema de Eclipse, el cholero, dice. Tenemos 5 minutitos nomás ya, tenemos todavía 2 temas programado. Y si no llego a pasar, lo siento mucho, amigo. El cholero hemos pasado en el primer tiempo, además.

Saluditos, saluditos. Acá tenemos más mensajitos. Saludos, saludos, chicos. Saludos a toda la gente que está escuchando desde su casita. Algunos ya descansando, algunos en su último día de trabajo, algunos no. Sí, algunos están en su laburo a full. A full, no, no, no. No hay tiempo ni para mensajitos, ¿no? Ahí está. De Vivian González se viene luego, ¿sí? Ah, no, Mi Dolor Agrupación, después viene Vivian González. De J, estás en el último plano, che. ¿Por qué tan tarde? ¿Por qué tan tarde? Ah, no, él trabaja a full, ah. Día y noche trabaja para mantener a sus 12 amores, dice, ¿no? ¿No ve de J?

Ahí está. No hay espacio, papitos. Ni macán, chica, hay lugar. Tú es una pajar. Ahí está. Mi dolor. Se viene mi dolor. Agrupación Sin Parar. Ah, no es Sin Parar, Sin Cesar. Sin Cesar. Este es el tema de... ¿Dónde está mi tema? Me estaba diciendo. Ah, ¿en qué puesto está? Dice...

0: a tu lado hace falta un Alfredo Larico, dice. Mira, chica, ese Alfredo Larico, mándenmelo por acá. Hace falta, ¿no? Mándenmelo, pues, chicos. Ya quisiera estar a su lado yo. Hoy tenemos Día Internacional, chicos. Tenemos Día Internacional. No vamos a mencionar la lectura, pero lo vamos a mencionar que se recuerda hoy día, ¿sí? Día Internacional de Conmemoración y Homenaje a las Víctimas del Terrorismo. Hoy día, 21 de agosto. 21 de agosto. 21 de agosto.
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0: ¡Ay, señor! Estamos con los últimos minutos, por eso estoy así nerviosa, chicos. Van a disculpar, ¿sí? 21 de agosto se conmemora, ya saben, a las víctimas del terrorismo, ¿sí? También Día Mundial del Síndrome Dry. ¿Cómo es Síndrome Dry? 21 de agosto. ¿Qué más? ¿Qué más? Esos dos se conmemora hoy día, ¿sí?

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No estamos aquí en la radio, si no, no estaríamos, ¿sí? Sí o sí tenemos que tener auspicios, también espacio para ellos, ¿sí? Atentos, atentos, alisten sus biromes, sus lapiceros. Vamos a mencionar a nuestros auspiciantes, ¿sí? Y nos vamos mientras auspicio a bolivianita Vivian González, que nos ha pedido de Jota. De Jota, lo siento mucho, de Jota. Sí, voy a pasarte así mientras hablo, ¿sí? Mi Habibi de mi TikTok. Te voy a pasar los que tú quieras en otro momento, ¿ya? 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

0: Muchísimas gracias a toda la gente que siempre nos hace el aguante todos los días de lunes a viernes de 11 a 1. Muchísimas gracias. Que tengan feliz viernes. Cuídense. Usen preservativo, chicos. Usen. Ya saben que el chulito ya. ¡Feliz viernes! ¡Feliz fin de semana para toda la gente que estaba en la sintonía o que está en la sintonía de la Radio Activa 93.9! Que Dios me las bendiga, sí, chaucito, chaucito, los quiero mucho, gracias por su apoyo, gracias, gracias por esos corazoncitos. Y mi tema, dice, me engañaste como una quinceañera, dice, mía, chica, para mañana, digo, para el lunes, ya, papito, ¿y? Para el lunes.
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0: destituir a la autoridad censurada y designar a un interino para garantizar la continuidad del servicio público. En ese marco, el artículo único del decreto deja sin efecto la designación de Espinosa. Asimismo, el Ejecutivo designa a Óscar Mario Justiniano, actual ministro de Producción Sostenible, como ministro interino de Economía y Finanzas Públicas, cargo que ejercerá hasta la designación del titular de esa cartera. El gobierno aún no se ha pronunciado públicamente y sigue en vilo si el presidente volverá a posesionar a Espinosa en el cargo. Doce del mediodía con 5 minutos, nos vamos rápidamente hasta Cochabamba con informaciones junto a nuestro compañero de trabajo Wilson Gisbert. Wilson, ¿cómo estás? Muy buenas tardes, bienvenido.
1: Hugo, muy buenas tardes, amigos del país, un saludo cordial desde Cochabamba. La diputada Daniela Cabrera, de Alianza Unidad, considera que la destitución de Gabriel Espinosa como ministro de Economía le devuelve institucionalidad a la Asamblea Legislativa.
2: La vicepresidenta de la Cámara de Diputados, Daniela Cabrera, pondera como positiva la determinación del presidente de destituir a José Gabriel Espinosa de la cartera del Ministerio de Economía, señalando que también esta decisión da poder al legislativo de recuperación de la institucionalidad, siempre pensando también en el país y la reestructuración de la economía, manifestó.
3: Lamentablemente el señor ministro no se ha presentado a la interpelación, ha presentado una excusa que en nuestro criterio no correspondía, considerando de que él tenía que viajar 21 recién y esta es una señal también de que la Asamblea Legislativa está recuperando la institucionalidad y el respeto que merecía, que lo ha perdido además durante todo este tiempo por las anteriores autoridades que han estado fungiendo en este principal órgano del Estado. Nosotros consideramos que ha sido una decisión acertada del presidente.

0: Consideramos de que el ministro no ha sabido resolver los temas fundamentales que afectaban a la población, como es el alza de precios, la subvención también, y todo este alza de precios que se ha tenido, que está afectando directamente a las familias bolivianas, cochabambinas, ¿no? No se ha podido hacer un presupuesto real, claro, se ha mantenido el presupuesto de la anterior gestión, el cual como Alianza Unidad nosotros lo hemos cuestionado también, y bueno, lamentablemente el resultado ha sido este. Lo que nosotros esperamos es que el gobierno no esté jugando lo que en su momento hacía el movimiento al socialismo. Recordarán ustedes que en su momento el gobierno de Arce Catacora sacaba un ministro, a los dos días lo volvía a restaurar en su cargo. Lo que nosotros esperamos es que haya un cambio, que se muestre de que este es un gobierno diferente al del movimiento al socialismo y que se pueda realizar sobre todo esta reestructuración en el modelo económico de nuestro país, que es lo que tanto estamos haciendo.
1: Informó Luis Vargas, Retiro 12, Herbol, Cochabamba.
2: 12 del mediodía con 8 minutos.
3: Desde Libre, la senadora Tomasa Yarui ve con buenos ojos la destitución de Gabriel Espinosa como ministro de Economía.
4: La jefa de bancada de la Alianza Libre en el Senado, Tomasa Yarui, considera como una buena señal del presidente Paz la destitución de Gabriel Espinosa como ministro de Economía en el marco de la interpelación y su censura en la Asamblea Legislativa. La senadora Yarui espera que la nueva autoridad de Economía pueda dar respuesta a los problemas que tiene el país en esta materia.
5: La Asamblea Legislativa tiene todo el poder de decir, es el primer órgano del Estado, se ha cumplido con todos los procedimientos a la censura obviamente es remoción del cargo. En ese sentido, vemos con buena señal que el presidente Lobligo esté trabajando bajo normas, respetando también los órganos constituidos en nuestro país, y bueno, que pongan a la mejor persona, con capacidad, con experiencia, a los mejores hombres y mujeres que ayuden a sacar al país de esta crisis sumergida que estamos viviendo los bolivianos.
4: Sin embargo, desde la oposición, el diputado Manolo Rojas ha indicado que esta situación es de forma interina, debido a que aún se tiene pendiente un recurso constitucional que la próxima semana será definido, que podría dejar sin efecto la censura a Gabriel Espinosa.
6: Ha sido calificada como inconstitucional por parte del ministro y el día lunes se llevará a cabo la audiencia de consideración o el amparo constitucional sobre este aspecto. Entonces esperemos que la justicia pueda fallar. Entiéndase que una resolución se presume constitucional hasta que otra pueda declarar la inconstitucional.
7: ¿Eso significa que si el TCP dice que es inconstitucional puede ser ratificado otra vez?
6: Podría anularse los obrados, vale decir, la resolución que ha emitido la Asamblea. Ya el presidente tiene la tarea de señalar o designar un nuevo ministro.
4: Rodrigo Fernández, Herbol, La Paz.
3: Gremiales del país consideran que el gobierno está muy debilitado tras la censura al ministro Espinosa.
8: Ante la destitución del ministro de Economía en esta jornada, el sector de los gremiales del país creen que el gobierno está muy debilitado. Por lo tanto, han mencionado y señalaron también de que ahora el presidente debe trabajar con gente que conozca de su área. Así lo ha manifestado César González, el máximo representante del sector.
9: El gobierno está bastante debilitado. Esta situación de la salida del ministro de Economía deja a medias muchos avances que se han ido pidiendo, pero un error muy grave que ha cometido. Confiar ya sea en el tramitador o realizarlo él de manera directa, esa situación con este tema de la compra de este vehículo. En ese entendido, pedirle al presidente Rodrigo Paz repetirle, toda vez de que desde el inicio se le ha dicho lo siguiente: trabaje con los mejores y los más honestos. Bolivia exige, necesita una revolución moral en todo el territorio nacional y en todos los entes de Estado. En ese entendido, lo único que planteamos ahora es de que el nuevo ministro que ingrese se acerque a los sectores, escuche propuestas para poder salir adelante en el tema económico desde los diferentes sectores de la cadena productiva. Tenemos muchos temas que hemos planteado, la conversión de vehículos gasolina, diésel a motores eléctricos, que iba a dar un ahorro sustancial en el tema de lo que son combustibles. Se estaba planteando el tema de

0: cambios en el tema de la normativa aduanera, temas que han ido avanzando y prácticamente esto va a quedar en sacos rotos si es que no se continúa con lo que se ha ido trabajando.
1: Gracias, la doradora Alano, Carbo La Paz.
2: Son las 12:12.
3: El presidente del Consejo Municipal de Cercado, Cochabamba, Mauricio Noya, dijo que la ley está por encima de todos y que Evo Morales tiene cuentas pendientes con la justicia y debe ser detenido.
4: El presidente del Consejo Municipal de Cochabamba, Mauricio Noya, pide la detención de Evo Morales por tener cuentas pendientes con la justicia y por movilizar a sus bases cocaleras en un estado de excepción.
5: Que detengan a Evo Morales es lo que tiene que acontecer, porque tiene cuentas pendientes con la justicia y tiene un mandamiento de aprehensión. Buscar que a través de sectores sociales se impida cambiar el curso de una decisión judicial, ese es el error. Pero sabemos que Morales y todos los dirigentes del trópico van a hacer todo lo posible para evitar la detención de alguien que tiene delitos personales, la Comisión de Supuestos Delitos Personales, pero también de alguien que se ha encargado de destruir el país en función de gobierno, en función de dirigente, ahora en función de ciudadano y prófugo de la justicia.
4: Noya insistió que el gobierno debe dar cumplimiento al estado de excepción.
5: Mientras el estado de excepción esté en vigencia, no pueden existir movilizaciones. Por lo tanto, Morales tiene que comprender que la ley está por encima de todo y no vulnerarla y no pisotear al país y menos advertir con bloqueos y cercar ciudades, que es lo que tanto daño le ha hecho a Bolivia estos últimos 53 días y siempre que Evo Morales estaba a la cabeza de estas medidas de presión.
4: Asimismo, Noya señaló que dirigentes del trópico de Cochabamba buscan evitar su detención y dejar los casos en contra de Morales en la impunidad. Acotó que el país vive un estado de excepción, por lo que corresponde detener a algunos dirigentes que se encuentran movilizados en el trópico de Cochabamba. Walter Anzueta, Red Pío 12, Herbol, Cochabamba.
3: 12 del mediodía con 14 minutos.
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1: Son las 12:17. El contacto con nuestra compañera de trabajo, Graciela Dorado, en la sede de gobierno. Graciela, muy buenas tardes. El conflicto de la basura que no acaba. ¿Cómo está el panorama a esta hora? Bienvenida.
2: Gracias, efectivamente, Hugo, buenas tardes al país. Estamos en puertas de la alcaldía municipal de la ciudad de La Paz y precisamente, bueno, muchos de ellos también a esta hora van almorzando, trayendo una papi y haciéndonos antojar de una o alguna manera. Sin embargo, la movilización y la molestia del sector continúa. Vamos a conversar con una de las representantes. Esta movilización continúa, no hay soluciones. Buenas tardes, siempre a través de la red Herbol.
3: Buenas tardes, gracias por las comunicaciones que están viniendo, por los medios de comunicación. Sí, decirles que seguimos porque este alcalde no quiere dar una solución, se ha puesto demasiado terco, es más, se ha puesto a contratar gente que no sabe ni barrer, dice que va a barrer las calles, está bien que lo haga, si puede toda la ciudad ver si va a poder que lo haga, pero nosotros vamos a seguir aquí exigiendo nuestra esa habilidad laboral, el ajuste de precios, nosotros no lo pedimos, eso lo ha dictado el gobierno. Ya desde enero, en enero se ha dictado el 20% del aumento salarial. Nosotros no estamos pidiendo nuestro aumento salarial, estamos pidiendo el aumento que tenía que pagar a la empresa, porque la empresa aquí nos está cumpliendo a nosotros, la empresa nos ha cumplido con todo el aumento salarial y todo, ya también ha cumplido con los ajustes de los carburantes. Pero mire, ya son 8 meses que este alcalde no quiere hacerse cargo. Él debería de pagarle a la empresa para que nosotros tengamos una estabilidad laboral, pero se ha puesto bien terco, no quiere arreglar, dice que no va a arreglar, que empecemos primero nosotros a barrer, que recién va a arreglar, no, pues dice una cosa y dice otra cosa.
2: Ustedes van a quedarse acá el fin de semana, mañana es sábado y domingo.
3: Vamos a seguir mañana, todavía estamos viendo si el domingo nos vamos a quedar.
2: Tanto están ya como si no tuvieran fuentes laborales, porque el alcalde ha pedido también que nos saquen basura, sí. Que solamente cuando esté pasando la movilidad con su campana y demás, ¿qué van a hacer frente a eso, por favor, para terminar?
3: No, sí, él ha dicho que va a sacar todo eso. No, nosotros vamos a seguir. Nosotros podemos salir cualquier rato a trabajar, porque esta es nuestra fuente laboral. Nos está quitando nuestro trabajo el alcalde por no querer solucionar. Si esa plata que va a pagar, dice él, por semanal 1,150, no sé cuánto, en 500 obreros, póngale cuánto va a gastar. Y no solamente es la ciudad de La Paz para 500 obreros, no solamente es La Paz, zona sur. Las laderas que están por Pampajás y por Villa Copacabana, ¿usted cree que le va a alcanzar los 500 obreros? Y en vez de gastar ese dinero, ¿por qué no puede arreglar con La Paz limpia?
2: Entonces van a esperar ser convocados.
3: Estamos esperando a ser convocados, esperemos también la buena voluntad pues de este alcalde que nos convoque.
2: Muchas gracias. Bueno, ahí está, esas son las palabras de una de las representantes que precisamente hace referencia sobre esta problemática. Ellos han señalado que por lo menos por mañana no van a molestar, no van a levantarse de este lugar mientras esto ocurre en las esquinas, las calles y demás. Ya se ve y se siente también de que la basura está en todos los lugares y bueno, aquello es lo que también manifiestan el sector. Nosotros con este informe retornamos a estudios.
1: Bien, muchas gracias. ¿Qué problema, Graciela? El tema de la basura, este conflicto que ya tiene varios días y en las calles, el centro paseño está llena de bolsas, papeles, en fin, usted habrá notado lo sucio que está la ciudad de La Paz. Son las 12:21, aprenden a 2 personas por el caso de enriquecimiento ilícito contra Fernando Cerimedo en La Paz.
4: El Ministerio Público ha confirmado que la madrugada de este viernes ha aprehendido a 2 personas. Estamos hablando de Junior Gironda y su pareja, quienes se encontraban en instalaciones o en el domicilio donde se realizó el último allanamiento la jornada de ayer. Esto en el marco de las investigaciones por el delito de legitimación de ganancias ilícitas en contra de Fernando Cerimedo.
5: Se va a tomar la declaración acá.
2: ¿Se confirma la aprehensión del militar?
5: Definitivamente. Está en calidad de aprehendido y se va a tomar su declaración.
2: ¿Cuántos?
5: Por favor. Son 2 aprehendidos. La pareja que en el allanamiento. Déjanos trabajar, por favor.
6: Permítanos, por favor.
5: Enseguida vamos a tomar la declaración.
4: Fueron las palabras del fiscal Omar Condori, quien al culminar o al salir de las instalaciones de la Fuerza Anticrimen, brindó esas breves declaraciones respecto a este proceso que se sigue. Ahora se aguarda que el Ministerio Público pueda tomar la declaración informativa de estas dos personas aprehendidas, que es producto del allanamiento que se realizó la jornada de ayer en un domicilio presuntamente vinculado a Fernando Cerimedo, ubicado en la zona sur de la ciudad de La Paz. La información a esta hora de la tarde, Omar Escobar Mamani, Herbo La Paz.
1: Vamos, unidad móvil en la sede de gobierno.
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1: Esta vez con nuestro compañero de trabajo, Omar Escobar. Y sobre el caso Cerimedo, y es que abogado de los aprehendidos asegura que sus clientes no conocen a Cerimedo. Omar, buenas tardes, bienvenido, adelante con ese informe.
4: Gracias, buenas tardes a toda la audiencia de Bolivia en contacto. En este momento nos encontramos con el abogado Héctor Tapia, es la defensa legal de los dos últimos aprehendidos en el caso de Cerimedo. Esto tras los allanamientos que se ha realizado a un domicilio. Vamos a escuchar la declaración del jurista, quien se encuentra patrocinando a esta pareja de aprehendidos.
7: No, aunque parezca anecdótico, no sabemos hasta ahora por qué lo han aprehendido. Entendemos que la acción equivocada de haberse asustado pensando que era un asalto ha hecho de que él esté arrestado o tal vez en calidad de aprehendido, pero no sabemos los cargos todavía, pues de que no hemos prestado declaración aún.
8: Doctor, se le está vinculando a su cliente con Cerimedo, ¿cómo es? ¿Qué se conoce de este tema?
7: No tiene nada que ver con Cerimedo. No, ni siquiera como cliente, porque él es titular de una casa de cambios legalmente establecida.
8: Se dice que él habría escapado con un monto de dinero, doctor, ¿se conoce de esto? ¿Cómo?
7: Pueden decir muchas cosas, pero no, nada de eso ocurrió, él simplemente se asustó y se escapó porque pensó que le iba a pasar algo malo.
8: ¿Usted le está defendiendo tanto a su esposa como a este ex militar?
7: Sí, en la oficina donde yo trabajo vamos a defender a ambos esposos.
8: ¿Y ha presentado su declaración informativa ante el ministro?
7: Ninguno todavía.
4: Doctor, lo cierto es que su defendido no tiene ninguna relación, no lo conoce a Cerimedo.
7: Ni como cliente.
4: ¿Como nada?
7: Como nada.
4: ¿Cuál es el argumento entonces de la fiscalía para realizar allanamientos a su domicilio?
7: Seguramente cuando estemos prestando la declaración nos van a hacer conocer cuáles serían las razones del por qué está aprehendido.
4: Ahora, su defendido se ha presentado de manera voluntaria, ¿qué ha pasado?
7: Sí, anoche a las 8 de la noche volvió al mismo lugar, es decir, a la casa de cambios, y estaba todavía el fiscal y estaba la policía.
4: La información a esta hora de la tarde desde la Fuerza Anticrimen.
1: Gracias, Omar. Vamos con informaciones a través del periódico digital del BOL. Mediante su defensa legal, el asesor político e imputado por intento de feminicidio, Fernando Cerimedo, ha expresado su versión y desmentido sobre la serie de acusaciones que existen en su contra. La versión se encuentra en un manuscrito difundido por la abogada de Cerimedo, Margarita Arce. Negó primero que los legisladores reciban dinero. Antes, Nadia Beller denunció que parlamentarios recibían sobresueldos de $5,000. Rechazó la versión de que se hubiese encontrado $1,000,000. Aclaró que el dinero que tenía era para instalarse, mientras esperaba una contratación de la CAF. Negó asimismo que haya operado una granja de bots y pidió que la fiscalía lo aclare. Señaló que en realidad los equipos eran módems y estaban en sus cajas. Además, negó que haya intentado salir del país y que tuviese los pasajes respectivos. Cerimedo fue detenido en el aeropuerto de Santa Cruz, pero se conoce que viajó a esa ciudad. Además, la abogada enfatizó que Cerimedo no participó en reuniones de gabinete, como afirmó el vicepresidente Edman Lara. El senador suspendido Nilton Condori sugiere a la Asamblea Legislativa iniciar un juicio de responsabilidades al presidente Rodrigo Paz por el caso Fernando Cerimedo.
9: El senador suspendido Nilton Condori ha sugerido este viernes a la Asamblea

0: legislativa considerar un juicio de responsabilidades para el presidente Rodrigo Paz por presunta traición a la patria tras conocer el caso del asesor argentino Fernando Cerimedo. El senador Condori señala los supuestos manejos que tendría Cerimedo y el sorprendente manejo de grandes cantidades de dinero para argumentar esta denuncia.
1: Revelado y otros periodistas que el señor Fernando Cerimedo tenía oficina al lado del despacho del presidente. Esto se llama la injerencia del siglo, yo diría. Si tan flagrante, porque no podemos permitir que un extranjero que decida políticas públicas del Estado boliviano, porque somos un país soberano. Además, se han allanado 4 instalaciones del señor Cerimedo. La policía boliviana ha encontrado montañas de dinero en efectivos, billetes en bolivianos, dólares y euros. Esto demuestra el asalto a las arcas del Estado. Entonces, para evitar que huyan estos, esta gente ruin, lo que yo exijo, que se dicte el arraigo inmediato y la prohibición de salir del país para el presidente Rodrigo Paz y para toda su familia.
0: El senador Nilton Condori anunció de en caso no proceder esta situación, en 8 meses volverá a la Asamblea Legislativa para pretender activar esta diligencia del juicio de responsabilidades.
1: Yo volveré en 8 meses y arrancaré como lo hizo el compatriota Marcelo Quiroga de Santa Cruz en 1979. Inició el juicio de responsabilidades.
0: Rodrigo Fernández Herbol La Paz.
2: Son las 12:29.
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3: Es un gusto estar con ustedes, amigas, amigos oyentes. Y estas son las informaciones que les traemos esta primera mitad de jornada. El diputado de Libre, Santiago Ticona, anuncia acciones penales contra Nadia Beller si no presenta pruebas sobre la denuncia de sobresueldos a parlamentarios.
4: El diputado Santiago Ticona de la Alianza Libre anunció que la próxima semana iniciará acciones penales contra la activista y abogada Nadia Beller si no presenta pruebas de sus acusaciones en su contra.
5: Nosotros hemos dado un plazo perentorio y la otra semana vamos a iniciar nomás las acciones legales que corresponden, porque el honor y la dignidad de una persona, Iván, se tienen que respetar, Iván, y en esa línea nosotros vamos a ser muy contundentes en esta situación, ¿no?
4: ¿A quién van a seguir un proceso?
5: Bueno, en este caso la señora Nadia es la que ha hecho, bueno, ha generado, digamos, esta información, y se supone que ya tiene que tener el sustento, tiene que tener las pruebas, ¿no? Porque nadie puede alegar, digamos, que cierta persona ha recibido.
4: Nadia Beller involucró al legislador y a otros en una denuncia en la que afirmó que recibiría $5,000 mensuales del gobierno.
5: Algún dinero si no tiene las pruebas, ¿no? Y bueno, en esa línea nosotros hemos pedido, digamos, que se retracte, y bueno, si no lo hace hasta la otra semana, estamos en nuestro legítimo derecho de poder realizar las acciones legales de Iván.
4: Santiago Ticona rechazó categóricamente esa acusación y exigió que la activista demuestre sus afirmaciones con documentación y con pruebas.
5: Reiteramos, ¿no? Se tiene que hacer la investigación de nuestra parte, Iván, estamos abiertos, nos tienen que remitir a la comisión de ética, o se tiene que hacer un proceso investigativo de nuestras cuentas. Bienvenido, digamos, Iván.
4: Una vez que salió a la luz el intento de feminicidio contra Nadia Beller, surgieron nuevas denuncias que amenazan con provocar un terremoto político en el gobierno. Entre ellas figura una lista de 28 diputados y senadores que presuntamente habrían recibido sobresueldos de $5,000 mensuales. Iván Ramos, Periodismo que Cuenta.
3: Parlamentarios cruceños negaron haber recibido sobresueldos, como denunció la activista Nadia Beller.
6: Algunos parlamentarios cruceños, como Patricia Arancibia, que aparece en la lista que se muestra a partir del caso de Nadia Beller y Fernando Cerimedo, es decir, parlamentarios que recibirían hasta $5,000 mensuales por sí o por no, decía esto en Santa Cruz, Arancibia.
7: Esperemos que las investigaciones que se vayan a aperturar puedan determinar la falsedad, ¿no? O la falsedad o la falta de realidad de estas declaraciones, de estas denuncias vertidas por esta señora. Pero creo que es una forma de poder establecer una cortina de humo ante los verdaderos problemas que tiene el país. Recordemos que este mes de septiembre ya va a terminar la medida de excepción, en el que nuevamente los bolivianos van a poder salir a las calles, expresar su protesta, ¿no?, exigiendo su demanda, y la única demanda que ahorita necesita el país, y lo que claman, porque ya es un clamor, no es una necesidad, es la falta de dinero.
6: Elbo Santa Cruz, Mercedes Fernández.
3: La Unidad de Investigaciones Financieras recibió 3 requerimientos por parte del Ministerio Público en el caso de Nadia Beller.

0: El director general ejecutivo de la Unidad de Investigación Financiera, Diego Alejandro Barbosa, ha manifestado de que desde la Unidad de Investigaciones Financieras levantar el secreto bancario es personal y voluntario. Sin embargo, también adelantó de que existen tres requerimientos, esto en el caso Bellier.
1: El secreto bancario es personal, es algo confidencial y demás, entonces es algo que decimos, se va a levantar las personas directamente tenemos que solicitar aquí. Nosotros no podemos emitir un criterio por vía de oficio, comunidad de investigaciones financieras, levantar el secreto bancario.
2: ¿Por orden judicial se podría?
1: Hay varias vías, pero como les digo, nosotros por oficio no podemos levantar.
2: ¿De forma voluntaria entonces?
1: De forma voluntaria, tiene unos ciertos requisitos, pero la UIF no lo levanta de una manera. La unidad de investigaciones financieras trabaja para transparentar la declinación de ganancias ilícitas, el origen y destino de los recursos. Es así que nosotros, si tenemos algún requerimiento, ya sea de alguna autoridad competente o de las autoridades que se refieran para tener algún un elemento de convicción para que sea para un debido proceso, nosotros lo vamos a
0: hacer. El director general de la UIF ha manifestado de que evidentemente habrían llegado tres requerimientos por parte del Ministerio Público, esto en el caso Bellier. Ha señalado que serán estas contestadas en el plazo correspondiente.
1: Nos ha llegado un requerimiento por parte del Ministerio Público como una autoridad competente para solicitar un informe patrimonial financiero, el cual va a ser emitido en el tiempo hábil y correspondiente que se tiene que
0: tener. ¿De quién se ha solicitado?
1: No puedo dar eso porque es un tema confidencial. También puedo entorpecer algunas de las investigaciones que se están realizando. Entendemos que estamos en una de las primeras etapas del procedimiento penal. Son tres las etapas del procedimiento penal, entonces tenemos que esperar esas situaciones, por favor.
0: Gracias, la Dorado Alano, Caerbo, La Paz.
3: Tras un allanamiento, la fiscalía encontró una granja de bots en un domicilio del asesor político Fernando Cerimedo. Pero, ¿qué es una granja de bots y cómo puede manipular las redes sociales?
4: El hallazgo de una mini granja de bots durante un allanamiento realizado por la fiscalía en un domicilio vinculado a Fernando Cerimedo en La Paz abre una pregunta que va más allá de los equipos encontrados.
5: Bueno, una granja de bots, en términos facilitos, es una infraestructura tecnológica que tiene un objetivo. Tiene un objetivo de controlar varias cuentas en redes sociales para un propósito específico.
4: ¿Qué es una granja de bots y cómo puede utilizarse para influir en lo que millones de personas ven en las redes sociales?
5: Ese propósito puede ser para comentar, por ejemplo, a través de cuentas falsas, en favor o en contra de alguna opinión o generar la ilusión en la sociedad de que una postura tiene más o menos apoyo, pero detrás de eso está apenas un grupo reducido.
4: Para entender este tema, el especialista en ciberseguridad, inteligencia artificial y transformación digital, Said Pérez, explica que una granja de bots no consiste simplemente en tener muchos celulares. Se trata de una estructura que permite administrar numerosas cuentas en redes sociales de manera coordinada para ejecutar acciones al mismo tiempo y generar la apariencia de que detrás de ellas existe una gran cantidad de usuarios reales. Se trata de influir en la opinión pública.
5: La pregunta es ¿para qué y con qué objetivos se está generando esa granja de bot? ¿Ya? Esto es primer punto. El segundo punto, si pensamos mal, ahora, en los últimos 2 años, 3 años, se ha visto, por ejemplo, en Nicaragua, se han encontrado granjas de bot que básicamente están automatizadas a través de inteligencia artificial para poder denunciar páginas, por ejemplo, que vayan en contra de una postura política.
4: Iván Ramos, Periodismo que Cuenta.
3: Estamos a 19 minutos de las 13 horas.
6: Entre lágrimas y profundo dolor, familiares de la profesora Zenaida Ociocuba, víctima de feminicidio, piden justicia y dar con el paradero del autor en el norte de Potosí.
7: Gracias y buenas tardes. Los restos de la profesora Zenaida Ociocuba, de 26 años de edad, víctima de feminicidio, están siendo velados en ambientes del Sindicato Mixto de los Trabajadores Mineros en la mina Amayapampa, municipio de Chayanta, en el norte de Potosí. Entre lágrimas y dolor, los familiares piden justicia para dar con el autor de este hecho de feminicidio. Los papás de la profesora Zenaida aseguran

0: aseguran que fue el enamorado que cometió este crimen. Aclaran que la profesora trabajaba en la unidad educativa Rafael Pavón de la población de Aymaya y estaba enamorando con un trabajador eventual de la unidad productiva de Amayapampa, dependiente de Comibol, quien actualmente se encuentra desaparecido y es buscado por la policía. Don Pedro Ocio, el papá de la profesora Zenaida, en la oportunidad decía:
1: lamentablemente ha ocurrido, pero yo quiero, señor periodista, justicia, ley, justicia de México. ¿Cómo me va a matar así? Ahorita de mi hija yo lloro, aunque puede morir en el choque, en el volquete todavía, puede ser, pero como todo golpeado, todo tira su cabeza, se muerto, estos lugares hay muertos. Eso puede estar declarando, señor periodista.
0: La señora Francisca Cuba, que es la mamá de la profesora Zenaida, con lágrimas en los ojos, pidió justicia por su hija. El caso continúa en proceso de averiguación e investigación. La policía está en la búsqueda del enamorado de la profesora Zenaida, quien sería el presunto autor de este hecho de feminicidio en el norte del departamento de Potosí. En el informe, Héctor María Casomero, Zed Pío 12, Herbol Norte Potosí.
2: 12:44.
3: Enseguida retornamos con el noticiero que une al país.
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8: Mi serie, Nelish, Nipo está a mano derechuca, ¿no? Yo pertenezco a la cultura del pueblo chiquitano, en el departamento de Santa Cruz, en las 5 provincias, ¿no? Todas las personas adultas, mayores, todavía hablan el idioma, ¿no? Pero los jóvenes, por diferentes motivos de discriminación, no lo estamos valorizando nuestro idioma, ¿no? Nuestro idioma, nuestra cultura, que nuestros abuelos lo han querido cultivar siempre, ¿no? Del tema de la recolección de los recursos naturales, ¿no? La agricultura y la ganadería. Pero solamente estas actividades lo hace para solamente consumo familiar, ¿no? Y no así para la venta, porque hay una cierta visión de nosotros como pueblos indígenas de todavía de conservar el medio ambiente, ¿no? La educación para nosotros ya es el tema de preservar los valores, ¿no? Que se han venido inculcando siempre, ¿no? Los valores y el tema también del respeto, ¿no? Del saludo, el tema de respetar la naturaleza, todo era para convivir, ¿no? En armonía dentro de la comunidad, ¿no? Ashi no que usia na no soporiki una no piatea una este.
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2: 12 minutos nos separan de las 13 horas. El alcalde de la ciudad de El Alto pide la revisión del decreto que ajusta el precio del diésel y responder a la sociedad.
3: El alcalde Eliezer Roca en esta jornada ha manifestado de que el decreto supremo 5676 debe ser revisada. Así lo ha manifestado.
4: Considero que toda medida que lamentablemente encarezca la situación de nuestro país, pues no es la adecuada, ¿no? Por lo que llamamos a las autoridades a ver estos temas para que no pueda afectar a la economía de las ciudades. Bueno, al momento no hemos sentido los efectos, pero me imagino que va a repercutir.
5: ¿Se debe abordar esta norma? ¿Se debe revisar? ¿Alcalde, cómo están pidiendo?
4: Se tiene que revisar, para eso son las autoridades nacionales, para dar a la ciudadanía pues una estabilidad económica que nos permite estar bien en todo aspecto, ¿no? Desde salud, educación y seguridad ciudadana.
3: El alcalde Roca también ha señalado de que las autoridades nacionales deben revisar esta normativa y están para eso, para dar una estabilidad y económica y estar bien, manifestó el alcalde Graciela Dorado Alano, Carbo La Paz.
2: 12:49.
6: En Cochabamba, el municipio de Totora no tiene dinero para comprar diésel con el nuevo precio. El decreto 5676 asfixia económicamente, señala su alcalde.
7: El decreto supremo 5676, que establece el precio del diésel a 18 bolivianos para grandes consumidores, termina asfixiando más económicamente a los municipios, según expresó el alcalde de Totora, Wilder Castellón.
8: Prácticamente nos están asfixiando a los municipios con el precio actualizado del diésel a 18 bolivianos. Lamentablemente, esto nos va a afectar en el tema de mantenimiento de caminos, nos va a afectar en el tema de algunas compras. Cuando el diésel empiece a fluctuar, o sea, a circular a 18 bolivianos, empieza a entrar en el mercado, los materiales de construcción, cemento y varios derivados van a empezar a subir. Claramente lamentamos esta decisión del gobierno central, que por decreto ahora nos estén intentando asfixiar, ahorcar a los gobiernos municipales pequeños. La verdad, en este momento, la presión de la gente es bastante hacia nosotros. No podemos sostener más, levantamos las manos.
7: Indicó que ya no puede comprar diésel para el trabajo que compete a la alcaldía, porque ya no hay dinero.
8: Hasta este momento las alcaldías no estamos comprando el diésel de los surtidores porque nuestro presupuesto de nosotros en una primera instancia era con el precio subvencionado. Hemos tenido que hacer las modificaciones en una segunda instancia, ha sido con el precio actual de 9.80. Y ahora, nuevamente un golpe hacia los municipios, lamentablemente no se puede aguantar más. Entonces, cabe decir que lamentablemente el municipio de Totora no podemos en este momento acceder a comprar ese diésel y no podemos cumplir lo que es el mantenimiento de caminos y entre otras funciones que hacemos con el diésel.
7: En el informe, Iván Camacho, de Radio Cancha Parlaspa, Herbol, Cochabamba.
6: 12:51.
2: Sobre este mismo tema vamos a ir al tema de los combustibles. Hay una fase también, hay repercusiones en la ciudad de Alto. Voy contigo.
9: El dirigente de la Asociación del Sagrado Corazón de Jesús, Pedro Snayo, afirmó que 7 provincias se ven impedidas en un 50% de trasladar sus productos al mercado de Villa Dolores debido a la falta de combustible. Deben de realizar largas filas, varios días, y eso dificulta el normal abastecimiento a uno de los principales mercados que tiene El Alto. De un total abandono de las autoridades.
10: Los productores de Villa Dolores estamos sentados en calle 4, 5, 6, 7, 8 de Villa Dolores. Sin embargo, somos de 7 provincias, Loaiza, Murillo, Aroma, Pacajes, La Recaja, inclusive Muñecas, denominada la Asociación Sagrado Corazón de Jesús. Sin embargo, hoy por hoy no hay gasolina, no hay diésel. No importa que cobre, pero la cosa es que tiene que llegar los productos, porque eso no puede esperar, no, para eso no se espera una semana, dos semanas. Sabemos que la gente está sufriendo, sabemos que no tenemos apoyo, no hay una autoridad que llore por nosotros. Pobres conductores lo están consiguiendo, pero ya no en la dimensión que sacábamos antes. Inclusive ya...
11: ¿El porcentaje ha reducido el ingreso de
10: carga? Casi un 50%.
9: Piden soluciones inmediatas a la escasez del combustible, que si bien subió el precio del pasaje en el transporte, ellos no pueden subir sus productos, lo cual implicaría afectar aún más la economía de las familias, aclaró el dirigente.
10: Esto solo pedimos a Dios que de una vez por todas mejore, pero lo que quisiéramos es una solución ya inmediata, una solución. La producción ya en cuanto al pasaje, ya no se puede reclamar porque tienen razón, tienen derecho a cobrarse sus pasajes, ya no se puede discutir.
11: ¿Esto implicaría también el incremento de productos agrícolas?
10: Necesariamente, pero da miedo a la gente incrementar y que la gente, mira qué canasta familiar, es triste la realidad, como que todos lo sabemos que lo estamos pasando.
9: En el informe de La Pasa, Herba del Alto.
2: Son las 12:54.
6: La gobernación de Oruro implementa un centro de operaciones de emergencia ante las contingencias.
12: A propósito de la caída de las nevadas y las contingencias que esto ha generado, la gobernación de Oruro ha puesto en marcha el centro de operaciones de emergencia, que a partir de la fecha se va a encargar directamente de estos incidentes para evaluar los daños sufridos y la ayuda que se va a destinar a los afectados. Así lo manifestó el gobernador de Oruro, Edgar Sánchez.
13: Y a través del COVID vamos a ir implementando otras medidas que van a ser urgentes e importantes para nuestro departamento y no podamos sufrir consecuencias graves. Por otro lado, el tema de la un posible sismo que se está hablando, es un posible, siempre existe la posibilidad de que
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15: Qué loca son las leyes de la vida.
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¿Qué tal? ¿Qué tal? Buenas, buenas, buenas, buenas tardes. ¿Cómo están, gente hermosa que nos siguen los días, semana tras semana, mes a mes y los 365 días del año? Bienvenidas y bienvenidos, gente hermosa. Buenas tardes, buenas tardes. Kamisaki, Gilate, Culiaca, Mainaya, Kazankichi, a toda la gente hermosa que nos siguen también desde Bolivia, la gente que habla quechua, ahí está. Típico de vivir el Cambita, saludar en estos cuatro idiomas. Mainaya, Kazankichi, Tuku, Alelacho o Ayuñan, ¿cómo? Ayuñan, Chumanancho. ¿Cómo están todos? Gualeya, Tuku y Gualeyacho, la gente. La gente de esta linda lengua, también lengua original de nuestro país. 14 con 14, señoras y señores. Hace frío, ¿no? Hace frío, claro. Nos hemos venido bien abrigaditos. Viernes, señoras y señores, viernes 21 de agosto ya. Desde año par, sí, señor. Kamisaki, Gilate, Culiacas, la gente del habla aymara, ahí está. El respectivo saludo de Ibra el Gambita, típico de nosotros acá en la radio. Solamente en ti, viernes. Bien, amigos, ya estamos a través del Facebook Live. En el Facebook estamos como Radio Activa 93.9 FM Oficial, sí. En minutos salimos a través del TikTok, señoras y señores. En el TikTok estamos como arroba activa FM 939. A través de la www como FM Activa 939.com.ar. Bien, amigo, a través del aplicativo también querés escucharnos a través de la aplicación, sí, andate a Play Store, buscanos como Radio Activa 93.9, nada más, sí. Bien, amigos, ahí está el número del WhatsApp también, 11 61 25 98 25, el número de mensajería de nuestra querida emisora. Buenas tardes, bienvenida, bienvenida, gente hermosa, la gente en el Facebook Live, ahí está. Siempre pasaba bien como 8, fueron a almorzar a esta hora. 14 con 16.

Gracias, Joelita, nos checa, ahí está. Gracias, Joel, ahí está, ya lo tenemos al tiktokero acá, el celular. 14 con 16, la hora nacional acá en República de Argentina. Temperatura actual 12 grados centígrados. Con una sensación térmica de 10 grados centígrados, ahí está. Debido al viento frío también, sí, el cielo se presenta parcialmente soleado a las condiciones actuales. También, sí, señor, ya en este 21 de agosto, sí. Va a ir cambiando de a poquito también lo que es el ambiente climático, claro, ¿eh? Sí, señor, 12 grados marca acá el Servicio Nacional de Meteorología, sí. 12 grados centígrados con una humedad relativa del ambiente. El 40%, sí. El viento del sur oeste a 21 kilómetros por hora. Probabilidad de precipitación 4%. Así que puede lavar nomás su ropita, señora. Ahí estamos escuchando el temita del grupo Red. Hoy viernes con el variadito de fin de semana. Escuchando bachata, merengue, cuarteto. Viernes, sí, señor. ¿Querés escuchar rancherita? Te vamos a colocar la rancherita, sí. Antes era, pues, no, bueno, netamente ranchero. Ahora lo hemos variado, sí, señor. ¡Feliz viernes para todos! ¡Bienvenidos y bienvenidas! Agradecemos.

0: viernes con el variadito musical. Ya salimos en el TikTok, no se preocupe, caballero, señora.
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0: Bien, amigos, agradecemos a la gente que nos van apoyando. Sí, señor, estamos hablando de envío de dinero. Margi, ¿quieres enviar platita? Hoy es viernes, che. La cabalecita, envíale, hombre, a tu mamá, a tu papá, a tu familiar. Sí, señora, allá en Bolivia. Mira que con las cosas que va pasando en nuestro país, 100 bolivianos en mala cancha, no alcanza para nada. No alcanza para nada. Nuestra moneda está en descenso, ¿eh? Totalmente. Bueno, en el país nuestro está terrible las cosas. Ay, ay, ay, che, en nuestro país, no, viendo acá un cachito de las noticias, no, están terribles, muchachos. Así que, ¿estás pensando apoyar a la gente, no? A tu familiar allá en Bolivia. ¿Quieres enviar dinerito? Hoy es viernes y saca valecito, papacho, ¿eh? Señor, señorita, joven, caballero.
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0: 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Un abrazo, doña Mari. De fondito estamos escuchando esta linda canción movidita. 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Ahí está, los jóvenes, las señoritas también que quieren aprender este curso, ¿no? Aprender a recortar el cabello, ¿no? Que es muy importante también, ¿eh? 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Así que atención, joven, caballero. Sí, más que todo los jóvenes, ¿no? 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Por ahí nomás, bueno, tiene dos o tres profesiones. 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Gracias, profesor. Pásamelo, Iber, dice. 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Buenas tardes, señora Felipa. No había estado escuchando, ¿eh? Saludos grandes, señito, gracias. Bien, amigos, 14:25, ya la hora nacional acá en República de Argentina. Vamos a escuchar esta linda temita también del grupo Sombra Pega la Vuelta, con el gentil auspicio de Antojitos de mi Tierra. 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Un abrazo para la señora Antonia, para la señorita Mari también. ¡Eso! 14:26, estamos en la primera horita de esta programación el día de hoy, viernes. 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

amigos, vamos a salir en el TikTok, por favor, a ver dónde. Uy, uy, me olvidé de salir en TikTok, no. Señor secretario, muchas gracias, ahí está. Vamos, vámonos al TikTok, muchachos. Vamos a levantar la moral a la gente que va trabajando también en los distintos lugares, en los talleres textiles, sí, señor. Ok, sí, compañerango, sí, ¿no? No quiere hablar mi compañera.

Ya estamos en el TikTok, gente hermosa. Hay gente nada, por curiosidad me he venido del Facebook Iber. En el TikTok estamos como @activofm939. Sí, señor. @activofm939.

29 en el TikTok. ¿Cómo estás, Alexi Miguel? ¿Cómo estás, Cristian Cruz? Freddy Mamani, buenas tardes. Bienvenido, campeón Sanga. Alex Burlo, ¿qué tal? Buenas tardes. Viernes con el variadito, sí señor. Música movida para el día de hoy. ¿Cómo está, Mamani? Buenas tardes, Gris. Dije a las 20, ¿no? A las 14 me había atrasado hoy. Don Darko, ¿qué tal? ¿Cómo estás? Dije ayer, no, mañana salgo en el TikTok a las 14:20. Ya me están reclamando por acá, che. No, no puede ser, oiga, ¿no? ¡Arriba esa moral, muchachos! ¡Levante la moral, que es viernes! 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Como siempre, buenas tardes, Iber, saludos. Hoy es viernes y el cuerpo lo sabe. Gracias, mi querido Juancito. No será el hermano Juan, ¿no? Que a ese programa me está dando su corazoncito. Gracias por su quiéreme, che. Un abrazo para Edgar Carrella. Casia, ¿qué tal? Buenas tardes, Casia. Ahora vamos a tirar unos pasotes. ¡Oh, caray! Vamos a escuchar Chichita Tropicales, Pillera. ¿Quieres rancherito? Pedí tu canción a través del 1161-2598-25.

Gracias, Juancita. Tomás Almendra. Guido, Guido, tan dulce. ¿Cómo le va, campeón? Un abrazo para el hermano Miguel Ángel Calle. 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Buenas tardes, compartan si gustan las live, ¿eh? Ahí en el TikTok, la gente, ¿eh? Gracias por esos quiéreme. Poco a poco se van acostumbrando con nosotros ya, ¿no? Tuki Producciones, buenas tardes. ¿Cómo estás, Nai? Vamos con los mensajitos 1161-2598-25. Y las personas que tienen mi contacto también, ¿eh? Voy a recibir sus mensajitos. Pedí tu cancioncita a través del 1161-2598-25.

¿Dónde está la gente de Lugana? Bienvenido a la gente de Lomas de Zamora. Ahí está José Salvatierra, como siempre. Karma dice, si no he saludado en guaraní, no, yo sí. Mil disculpas, che.

Vamos a saludar a la gente que nos escucha a través del aplicativo Karuma Tintaroleta Bolivia Pego Caray Papé. Karuma Tintaroleta. La gente que habla guaraní boliviano. Y para los hermanos de Paraguay, Guerojayú, Paraguay. Ay, chapa de Karu, hermana paraguayo. Su Karu pona a ver. ¿Cómo le va, mi querido Cal Brasil? Bien, amigos, estamos en este día así de esta manera, ¿no? Mojísimo. Amanecido con la garganta todo tranquilito. Ayer estaba medio con algunos ronquidos acá en la radio. Un abrazo para Hernancito Cortés, para Angélica acá en el Parque Avellaneda. Manden su mensajito, muchachos. ¿Cómo está mi querida potrita? Mira mi potranquita. La potrita, buenas tardes. ¡Qué cambio de ritmo en este día viernes!

A ver, ¿quiénes más están ya en el TikTok? Ahí están, Gary, pero ¿qué tal, Basilio? Baja. Buenos amigos oyentes, vamos a meterle patita en este día viernes. Y un abrazo para la gente que están trabajando ahí en la recta, en la over, en la collareta, sí. Ah, no manden, papito, no quiero renegar, nos están pasando información. No, claro, acá estamos chequeando también la info, ¿no? Acá en la compu. Está tremendo el tema del ciudadano argentino en Bolivia, ¿no? El asesor presidencial es investigado por el delito de tentativa de feminicidio, perdón, ahí está. La audiencia está programada para la tarde de este día viernes. Uy, ¿qué pasará en nuestro país, che? La verdad que no. Me preocupa porque tengo hijo allá en Bolivia. No, la verdad que está terrible, che, no. 14:36, señoras y señores. Vámonos con esta linda canción porque tenemos que ponerle flow en este día. ¡Viernes! Vamos a ir con este temita de recuerdo. ¿Les parece? Para que hagan un retroceso de la vida, a lo mejor, ¿no? La linda canción de Rosy War. Claro, ella no es la original, pero lo saca súper espectacular. Ahí está. Para que te recordé de tu ayayay.

¿Cómo está mi querido Doble DJ? Un abrazo para este capo. María Lazarte, ¿qué tal? Buenas tardes, bienvenida. ¿Cómo está doña Sonia? Saludos, capo. Sí, mañana quiero visitar al Globo.

Un abrazo para la gente de Sildañez. Un abrazo para la señora Soraya. Una ciudadana de Paraguay. Vamos a colocar su temita en guaraní. Mejor dicho, guaraní de Paraguay, claro. Acá estamos ubicando su canción, señora. Se vienen los musicarios. Van a escuchar esta versión. Oye, han sacado hasta reggaetón, ¿no? En guaraní. Un abrazo para la gente de Paraguay, la gente peruana también.

Bien, amigos, 14:40 y en H, el tiempo. Ya nos consumió el tiempo. Vámonos con esta linda cancioncita. Vamos a complacer a una señora de Paraguay. Vamos con este temito de los Musicarios. Van a escuchar esa versión, ¿eh? ¿Cómo está mi querido Deymar Cajamarquina? ¿Cómo está Josela? ¿Cómo está Luis? Luis Eduard, buenas tardes.

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Ahí está su canción. ¿Qué versión o qué versión? Vámonos con otro temita musical, señor operador, a esta hora de la tarde, cuando son exactamente 14:44. Vámonos con este temita musical de la Sonora Dinamita en este día viernes. Viernes de soltero y solterita. A ver, ¿qué me dice por acá nuestra amiga, amigo o amiga, Daimar Soner? Hatila, ¿qué? Hatila Muspa, ¿qué dice el tema, amigo? Dice... Ahora estoy solo, solo. Grupo Samurai, sí, versión guaraní. Tenemos también la otra canción en versión reggaetón, sacaron, ¿no? Enseguida vamos a escuchar otra linda canción también de los musicarios.

Bien, amigos, 14 con 46. La segunda hora la vamos a romper, sí, señor. A ver, ¿quién me está escribiendo por acá? Nuestro secretario es el director de la radio. No sé quiénes serán por acá.

Bien, amigo, 14:46. Dios mío, che, el tiempo se nos va. Vamos con la siguiente canción, por favor, señor operador. A ver, ¿qué nos dicen nuestros amigos acá? En el privado mío, creo que es el secretario.

caray, a poner de onda esta tarde, chicos. Un abrazo, gente. Sí, había sido nuestra amigazo también acá. Ah, caray, bueno, bien, amigos. Ya nos vamos a la recta final de la primera horita, Dios mío, Saludos cordiales a la gente de la casa de comida El Pollo Dorado. Están preguntando por el número, che. 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Gracias por la pregunta. ¿Cómo está Hernán Cortés? Un abrazo hasta el Parque de los Patricios. ¿Dónde está la gente de Ciudad Oculta, che? Está en Manacanchi, ¿no? Es viernes, pues sí, dice, el cuerpo lo sabe. ¿Cómo está mi querido Víctor? ¿Cómo está Gilata Santa? ¿Quiénes más están por acá? A ver, Axelito, ¿qué tal? Buenas tardes, ¿cómo estás? El qué loco. Vaya, pero qué nombre que se pone Juan Carlos. ¿Qué tal, Juan Carlos? Patricia Barrer, ¿cómo estás? Jeremías Ramos, buenas tardes. ¿Quiénes más por acá? A ver, Willy Paucar, Sandra, ¿qué tal, Sandrita, querida? Buenas tardes, bienvenida. Vamos con ese corazón, a ver, ¿cómo estás, Gladys? Vámonos con otro tema, señoras y señores. Por favor, señor operador.

De a poquito nos vamos calentando para la segunda horita. Porque le vamos a meter a full. Agradecemos al Centro Educativo Jaime Escalante también que nos va apoyando ahí con el auspicio. Gracias, profe Luis Valdivia. 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Tenemos rico almorcito para el día de hoy también.

0: ver qué nos ha pasado por acá, nuestro. A ver, ¿de qué se trata? Vamos a ver, se viene algún acontecimiento, creo yo. A ver.
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¡Ah, caray! Se viene a una venta. Sí, señor, los escucharon. Ahí está, atentamente. Uy, sí, vamos a estar por ahí nosotros, ¿eh? La paso, vayamos a chequear de lejito, aunque sea, ¿no? Un abrazo, mi querido amigazos. Ahí está la gente también en el TikTok. ¿Dónde estás? A ver, su amigo fiel dice, perfecto, ¿cómo está Luis Varga? ¿Quiénes más están por acá? A ver, miren su canción, muchachos. Hoy con el variadito musical. De acuerdo a tu elección, señor oyente. Vámonos con este temita musical. Nos vamos a la tanda, chicos. 14:55. ¿Qué nos escriben en el privado también la gente? Saben que estamos en la radio, ¿no? Y no. Llámeme después de las 16 horas, por favor.

0: Tenemos mensajito en el mensajero también, pero en la segunda ahorita vamos a leer, sí, por favor.
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Bien, amigos, arrancamos en esta segunda horita, 15:05 ya a la hora nacional acá en República de Argentina. Temperatura actual 12 grados centígrados, con una humedad relativa del ambiente de 40% en este día viernes de soltero y solterita, claro. 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Acá nada más en planta baja, abajo de la radio. ¿Cómo están, Néstor? Ahí está la gente también en el TikTok. Buenas tardes, bienvenidas, chicas. Laura, ¿cómo le va, Laurita? ¿Cómo está Marisa Guzmán? ¿Cómo está Richard? Erlan Reja, bienvenido, bienvenida, gente hermosa. Un abrazo para la gente que nos escucha a través de la frecuencia modulada. Un abrazo para la señora Maribel. Tenemos un mensajito por acá. Quieren escuchar los temitas, ¿no? Los temitas que solicitan a través del 1161-259825 salen al momento. Pasito a pasito. 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

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Un abrazo para Marisita ahí que nos ha mandado un mensajito también. 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Hola, Camita, buenas tardes. Se mete la pila. Vamos con la chichita. No, el chichero llega a partir de las 4 por adelante, pero igual nosotros le metemos chichitas tropicales, clásicos, si gusta también. O quieren rancherito igualmente, ¿eh? Viernes con el variadito del fin de semana, sí señor. ¿Dónde está el tema de los charros de doña Maribelcita? A ver, búscalo, señor operador, búscalo.

Ahí está el triste payaso, qué recuerdazo, che. Hola, buenas tardes, ¿será que me puedes pasar el tema de los charros, la última canción? Saludos a tu persona, atentamente, Maribel. Muchas gracias, señora Maribel, por su mensajita. Un abrazo para los amigos del restaurante Inquisivi. No conozco, che, voy a ir, el lunes voy a ir. Vámonos con otro temita musical, señor operador. ¿Dónde está la música? Chichita, ¿quieren estos muchachos? Vamos a quitar, no es que le quitamos al chichero, no, si bueno, viernes pasamos de todo nosotros, a los que nos piden, porque por eso nosotros creamos ese formato para ustedes, amigos oyentes, así que no hay ningún problema, ya no vamos a tener problemas con chicheros, nada más que eso también, ¿eh? A veces me sé quedar también con el chichero acá, ¿sí? Vámonos con este temita, chichita, luego venimos con el temita de doña Maribel. Por acá me estaban jodiendo algunos amigos, dice, ¿dónde está tu compañera? Dice, che, yo solo no me hago programa, campeón, acá. ¿Cómo está Lilia Lana? Casia, ¿cómo estás Ernesto Huanca? Bienvenido.

ver, ¿qué nos dice por acá? Dice, hola, mira, ahí los corruptos que gobiernan Bolivia. No, la verdad que está terrible, hermano, en Bolivia, ¿no? La verdad que no, da cositas hasta ver ya, ¿no? Las noticias, ¿no? Terrible, hermanito, ¿eh? Si me dan espacio acá en Radio Activa, ¿no? Para hacer un programa periodístico, comunicacional, ¿eh? Podemos darle ahí también, ¿no? Pero bueno, mientras nosotros estamos tranquilitos conduciendo un programa abierto netamente para alegrar a nuestra audiencia. Así que gracias por tu comentario, mi estimado. Acá otro cuate también nos ha enviado una foto. Un abrazo para el amigazo, sí. Está terrible, mis distinguidos oyentes, che.

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viernes con la movidita, sí señor. Ahora sí, vámonos con la otra que en chichita, vallenato. Un abrazo para José Salvatierra hasta Bragado. Ahí están también nuestros amigos, gente, los Tetararita, ¿no? Hay harta gente de Paraguay, mira. Don Josecito, no, este fin de semana no, la próxima puedo ir a su casa, ahí está. Gracias a la gente de Lomas de Zamora también, ahí se van uniendo a través del aplicativo. Muchísimas gracias, Natalia. Vamos con esos corazoncitos, la gente del Tiki Tiki también, ¿eh? Santa Caño, che. El tema de los charros, por favor, señor operador. La última canción de los charros, dijo la señora Maribel, ¿eh?

amigos, nos vamos con este temita musical porque el tiempo es oro, totalmente es oro acá en la radio, ¿sí? ¡Ahí están los charros! A levantar esos ánimos, ¿cómo estás? Aquí es Arceñito, saludo desde Oruro, zona Vinto. Un abrazo para nuestro amigo Arceñito. Saludos grandes hasta Oruro. Muchas gracias por su comentario. ¿Cómo está mi querida Gris? Saludos grandes hasta Ezeiza, che. ¿Cómo estás, Chachita? Hola, Gris, querida. Pedí tu canción, Gris. La gente en el TikTok puede pedir su canción, ¿sí? Tranquilamente le vamos a pasarlo, ¿eh?

Dice, ¿qué género es hoy? Dice Gris, querida, hoy podés pedir tu canción a elecciones. Música movidita del día viernes. ¿Quieres chichita? ¿Quieres tropical? Bueno, algo movidito como para levantar los ánimos. Estamos con el variadito así similar al día lunes, ¿no? Le metemos de todo un poco. ¡Claro que sí! ¡Cumbias! ¡Vallenato! Pero algo movidito, ¿eh? ¡Feliz viernes para todos, gente hermosa! Que no le falte también el pan de en la mesa, ¿no? Cada día. Trabajamos también acá 24-7.

A ver, ¿qué nos dice nuestro amigo en el TikTok? Dice Arsenito, pásamelo un poquito más acá, por favor, el TikTok, ahí está. Arsenito hizo un temita de la chica conquistadora, tema Coralí, perfecto.

0: Ahí está, qué buena canción de los charros, señoras y señores. Gracias, señora Maribel, por su mensajito. Vámonos con otro temita musical, señor operador. ¿Dónde está la ¿dónde está la chica conquistadora? Coral dice. Perfecto, vamos con esta cancioncita. ¡Oh! ¡Mira vos!
1: Desde Potosí, Bolivia.
0: Mario Ramiro dice, che Cambita, ¿cómo estamos? De todo un poco, claro. Viernes le metemos música cumbia. Ritmo a tu elección, pero algo movidito, con la movidita del día viernes, claro. Así se llama el formato del día de hoy. El programa de Quien Te Habla, Iber El Cambita. ¡Guau! Dice. Ari. Ari, Chris, yo quiero de grupo 1 eres. Perfecto. Vamos con ese grupo.

Sí, la gente dice, ya puede ir zapatealo. Ay, ay, ay, la gente. Coralí, Coralí, ahí están las conquistadoras y los reyes del charango. Quieren salar y también le metemos salar. Daisy Sad, ¿qué tal? Buenas tardes, ¿cómo estás? Condori, querido. Gracias, Arceñito, desde Oruro, Bolivia. Qué lindo tocan el charanguito. Vámonos con otra linda canción, amigos oyentes. A solicitud de nuestra amiga Gris, ahí también en el TikTok. Ahí está, ¿dónde está? Grupo 1 Eres. Póngale play, señor DJ. A ver, vamos con esta linda canción. Ya se viene el tema de bandido, se viene Marollo, se viene Iberia. Te recuerdo, gracias, Gris.

0: Vaya, pero qué recuerdo. Uy, se ve la que... Mario Ramiro, ¿qué tal? Buenas tardes, campeón. Qué mala chela, el pobre Cambita lo estás haciendo bailar como arrepentido. Dice, ay, ay, ay. ¿Cuál arrepentido, Mario Ramiro? ¿En serio?
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0: No puede ser, mira los comentarios, ¿verdad? El Cambito dice, solo, solo baila chaqueñada, dice, ah, claro, lo adivinaron, ¿no? A mí me gustan casi todas las canciones, che. Un abrazo para los amigos de Ciudad Oculta, ahí están los amigos del taller, los Ratuki, buenas tardes, campeones. Una fría Cambita dice... No, para nada, no bebo, papacho, solo agua, solo agüita. Ah, caray, qué linda canción, gracias, Chris. Pueden solicitar más canciones si gustan, gente ahí en el TikTok también. Sí, se lo vamos a pasar. Hoy es viernes y hay que estar contento. Vámonos con esta linda canción del grupo Bandido. ¿Cómo está la potrita? Hoy no estás bailando, dice. No sé bailar mucho, potrita. De vez en cuando, a veces. Cada 3 años, creo.

¿Cómo estás, mamani? Ahí en el TikTok, ahí está una señorita. ¿Cómo les va? Buenas tardes, hermosa. Bienvenida. A ver, vamos con esos tap tap, muchachos. ¿Cómo estás, Dan Ríos? ¿Dónde está mi querido Código Fer? ¿Dónde estará mi gilatita, che?

0: Otro dice, hola campita, buenas tardes. Dice, ¿puedes pasar tu número? Dice, ¿en serio? ¿Mi número? Hago texto publicitario. ¿Cómo estás, Susi Moyo? Buenas tardes, gracias por esos quiéreme. Susi querida, bienvenida. Ahí está Susi Moyo 247 en el TikTok. ¿Quieren seguirlo, sí? Un abrazo a la gente de Tarija. Vamos a escuchar linda canción en este día viernes.
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0: Gracias, Susi Moyo. Buenas tardes. ¿Qué haciendo? Seguramente trabajando también, ¿no? Estamos en día viernes de soltero y solterita, ¿sí? ¿Cuánto van a ir a destresarse en este día? Mejor dicho, esta tarde o esta noche, ¿eh? Si van a ir a Celina, a otro lugar, cuídense mucho. Llévense escolta. Claro, ahora hay que andar así, ¿no? Así que, ¿cuánto van a salir a echarles unas cuantas frías seguramente también, eh? 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

Bien, amigos, vámonos con otro temita musical. ¿Dónde estás? ¿Dónde estás? ¿Dónde estás? Ponele play, papacho, vamos. ¡Ay, ay, ay!

A ver, les saludamos a Chavita Dos Martínez en el TikTok. Gaby Daniela, buenas tardes, ¿cómo está, señorita? Dani, querido, ¿cómo le va? Ahí está el Papucho también presente.

Ya recuerda el grupo Yoga a esta hora de la tarde, 13, mejor dicho 15:36 ya. La hora nacional acá en República de Argentina. 14:36 en nuestro país. 15:36 en San Pablo, mejor dicho en Brasil, ¿verdad? ¡Ay, ay, ay, la gente! Pasame aplicación, dice. Perfecto, compañero. Ahora te paso.

Ah, caray, qué lindo tema, che. Vámonos con otro temita musical. ¿Dónde está el grupo? Escucha, señor operador, por favor, papacho. Ahí está, a ver, vámonos con este temita del... A ver, escúchalo, triste palomita, ponele play, papito, vamos. A solicitud de nuestra amiga La Potrita, ¡vamos!

A ver, tenemos otro mensajito. Saludos para Lucho Cruz desde Algamarca. Dice, ¿cómo está mi querido Castilla? Daniel Caballa, bienvenido. Jimena Quispe, ¿cómo está, señorita? Sagui Torre, ahí está. Otra bolivianita también, mi compatriota. Saludos cordiales para la gente ahí en el TikTok.

Sally. Ahí está, un abrazo para usted también. Gracias, Sari, querida. Saludos para la familia Castillo desde Algamarca, Perú. Un abrazo para todos los amigos de Algamarca allá en Perú. Gracias. ¿Cómo estás, Sari?

Ahí está Paulina Aguilar, buenas tardes. Buenas tardes para usted, Paulina, también. Feliz viernes para ustedes, gente en el TikTok también. Ahí en el Facebook.

0: Ahí estaba la canción, la escucha triste palomita. Uy, uy, uy, ¿qué habrá pasado con nuestra amiga, no? Vámonos con este temita musical, señor operador, póngale play. Nos vamos con este lindo temita musical también que está de moda, ¿no? A ver, ponele play, papachos, vamos.
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0: ¡Muévanse! ¡No muéranse! ¡Muévanse! Dice, ¿eh? Para aquellos que piden chichitas, ahí está, vamos a arrancar con las chichitas, ¿eh?

Arriba esos ánimos, chicos, estamos en día viernes. Viernes de soltero y solterita.

que se vaya. Ay, ay, ay. Para aquella enamoradiza, ¿no? Que se enoja con sus parejitas, ¿no? Seguramente el artista ha debido pensarlo bien para sacar esta linda canción, ¿no?

A moverse imaginariamente la gente que está en la recta, en la collareta. Un abrazo gigante, chao. Una falla mecánica, el camita dice. Gracias, Potrita, un abrazo, chao.

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Hola, ¿qué tal? Y se puedes pasar un tema del grupo Rodríguez, dice Chamamé. Escuchamos desde Buenos Aires, perfecta. Y otra vueltecita. Claro, si estamos un día viernes. Se raya el libre bailando, dicen por acá. Listo, paramos el baile. Sí, paramos el baile, ¿eh? Ay, ay. Hasta enrique, a ver el otro contacto, el otro. Y ver, eso no es chamamé, dice. Ay, ay, ay, la gente hace reír también, ¿no? A ver, ¿a quién más lo tenemos por acá? Un abrazo para Hernán Cortés. Rosita, buenas tardes, ¿cómo estás, Berta? ¿Quiénes más están por acá? A ver. Henry Querendón, che. El Querendón del amor. ¿Qué tal, Querendón? ¡Potrita! ¡No, Cambita, no! Falla mecánica, ¿cómo es eso? Saludos para la potrita Isabel. A la chavima, esta otra mensajita. A ver, buenas tardes, tío. Los escuchamos desde la provincia Cordillera. Un abrazo para la gente de Lagunilla, dice por acá. Un abrazo para Heidi hasta Camiri, Bolivia. Otra vueltezota, vámonos con otra canción. Porque no más, si estás rodeando el cómputo. Vámonos con este tema musical de Don Eddie Peña. ¿Dónde está el temita que quiero hacerles escuchar? Vamos con esta linda canción. Otro gran artista que tenemos allá en Cochabamba, Bolivia.

0: Margenes de la gente en el TikTok. ¿Cómo está Bertita? Gustavo Quispe, buenas tardes. Che, muy tarde van llegando la gente. Ya las vamos a ir, señoras y señores. Viernes, cada viernes estamos con el variadito musical del fin de semana, ¿sí? Chichitas, tunantadas, si gusta. Chamamé, chaqueñabas, etcétera, etcétera. Cada viernes, claro. El lunes estamos con el variadito musical similar al día de hoy. También el martes, netamente música del folclore nacional boliviano. O sea, miércoles estamos netamente con reggaetón, jueves de clásico y viernes con el variadito musical. La movidita, sí, viernes, claro. Luego de nosotros se viene también los avisos clasificados y se viene el chicherito, ¿eh? Sí, amigos, nos vamos con la siguiente canción, por favor. ¿Dónde está el chamamé, chamamé, chamamé? Ahí está, de Rodríguez. Vamos con esta linda canción.
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0: ¡Ah, caray!

0: Bien, amigos oyentes, no, ya nos vamos a ir nosotros en minutos nada más. Gracias por sumarse la gente en el TikTok. Me han hecho reírse. Me hicieron el día.
1: Gracias, Argentina.
0: Gracias. Un abrazo hasta Paraguay. Arrojo, Paraguay. Gracias al Centro Educativo Jaime Escalante, sí. 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Un abrazo cordial para doña Maricita también. Sí, ahí está. Al profe Luis Valdivia. Un abrazo, profe. Gracias por la confianza. Así de esta manera llegamos ya a la vez a la recta final el día de hoy con esta programación que tenemos de lunes a viernes, sí. Volvemos el día lunes con el variadito musical. Otro programa divertido con algunos bailonguitos también. A ver, Génesis Vergá, gracias por sus quieres, gente hermosa ahí en el TikTok. Bien, amigo, me despido con esta linda canción.

0: Me gustaría quedarme, pero no, me tengo que ir, tengo que trabajar también. Voy a ir a escribir un cachito, Suena disco, disco, disco, con esto me despido. Gracias por la sintonía, gente hermosa. Dios me los bendiga a todo, a todos, a todos, che. Bien, amigos, nos vemos el día lunes, sí. Recordarle que la vida es un resumen de 5 palabras: Dios, amor, salud, fuerza y esperanza. Nos vemos el día lunes. Chao, permiso.
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1: 4 de la tarde con 15 minutos. Comenzamos con los avisos, continuamos con los avisos clasificados del día de hoy. Y le recordamos que si llega a interesar algún aviso clasificado o también quiere dejar alguno, se pueden comunicar al 11 30 19 64 31. O también nos pueden encontrar en Avenida Ea Perón 5950. Avenida Ea Perón 5950. Si llega a interesar algún aviso clasificado, también quiere dejar alguno, se pueden comunicar al 11 30 19 64 31. 11 30 19 64 31. Atención, se alquila una casa de tres ambientes sin garantía propietaria en la zona de Mataderos. Se pueden comunicar al 11 65 15 50 30. 11 65 15 50 30. 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

atención, se alquila una casa de 3 piezas. Let's begin. Una casa de 2 piezas, cocina, comedor, baño y patio. Para vivienda, zona parque Avellaneda, los interesados se pueden comunicar al 11 40 87 1702, 11 40 87 1702. Se vende una casa de 3 ambientes con garaje con para 2 autos. Está en Alvariño, posta de Hornillo. Este es de dueño directo, apto para taller. Apto para todo uso. Se pueden comunicar al 11 62 50 43 21 o al 11 62 78 61 78. 11 62 50 43 21 o al 11 62 78 61 78. Se alquila habitación de 4x4.5, zona de la Tablada, Charcas y Salguero, a 6 cuadras de la General Paz, para personas solas, pareja con hijos, cocina y baño compartidos.

año partido, se pueden comunicar al 1164-393-2020. 1164-393-2020.

4x4,5, zona de la tablada. Charcas y Salguero, a 6 cuadras de la General Paz. Para personas sola, pareja con o sin hijos, cocina y baño compartido. Se pueden comunicar al 11 64 43 93 20. 11 64

11-64-43-93-20 11-64-43-93-20. Atención, realizamos conjuntos lisos y personalizados para bebés desde 1, 2 y 3 añitos. Para bebé tenés para tenés a partir de 2500. Puedes venir y retirar. O también realizamos envíos. Se pueden comunicar al 11-33-52-18-26 11-33-52-18-26.

A personas con local y a mamás solteras tenemos combos emprendedor. 11-33-52-18-26. Atención, se alquila de forma urgente una habitación 5x5 a parejas sin hijos o chicas que quieran compartir. Esto está por directorio y Larrazábal. Se pueden comunicar al 11-25-45-27-58, zona de Mataderos. 11-25-45-27-58. Se precisa una señorita ayudante para taller de jeans familiar, solo para ordenar y prolijar. Con retiro, estamos por Avenida Ea Perón. Let's begin. Y Escalada, se pueden comunicar los interesados al 11-36-69-0404. Se alquila pieza para personas solas. La pieza mide 4x3.5, pero que sean de nacionalidad boliviana. Se pueden comunicar al 11-25-07-47-34. Necesito dos personas con ganas de aprender en máquina o de ayudante para taller de jeans, sueldo a convenir, con o sin retiro, que tengan su DNI. Zona Matadero, se pueden comunicar al 11-38-82-75-82. Se necesita urgente un rectista oficial para taller familiar. Estamos por Subiría y Ruchi.

los interesados se pueden comunicar al 11-38-55-31-25, 11-38-55-31-25.

Oficial para todo tipo de prendas, Zona Parque Avellaneda. Los interesados se pueden comunicar al 11 24 75 93 50. 11 24 75.

Estos fueron los avisos clasificados de esta mañana. Si le interesó alguno o también quiere dejar alguno, se pueden comunicar al 11-30-19-64-31. 11-30-19-64-31.

0: también nos pueden encontrar en la avenida Ea Perón 5950. Avenida Ea Perón 5950. Continuamos como siempre acompañándonos con la buena música y la buena programación. Como siempre, como todas las tardes.
1: A partir de este momento.
0: Como siempre en Radioactiva 93.9, donde activamos todos sus sentidos. Gracias y buenas tardes.
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0: ¿cómo están mis amigos? Buenas tardes. Buenas tardes, buenas tardes. Ya hace frío, hace chirri.
1: La familia.
0: Buenas tardes, Marcelo, y saludos. Hoy es viernes, el cuerpo lo sabe. ¿Qué tal, don Germán? ¿Cómo están? Buenas tardes. Chicos, vayan compartiendo, sí.

0: 4 de la tarde con 40 minutos. Sí, 4 de la tarde con 40 minutos.
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0: ¿Qué tal vas, Alex? ¿Cómo estás, Alex? Choco. Che, ¿a qué hora vienes por acá? ¿A qué hora arrancamos?
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0: Aida, también es Aida. ¿Cómo estás, Aida? Buenas tardes.
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0: qué? Santusa, Miranda, ¿qué tal la Santusa? Cáceres, también es Cáceres.
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0: Te lo traje como 5 paquetes.
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0: Tu encargo está en la casa, Choco.
1: Sí.

pollerería, dice. Pollerería Adela. Uy, ¿qué tal? ¿Cómo? Hacen polleritas para damitas. ¿Qué tal, Barito?

Rosy también. ¿Qué tal, Rosy? ¿Cómo estás? Buenas tardes. Bueno, mis amigos, vayan compartiendo. Sí, atención, a 4 de la tarde con 44 minutos. 4 de la tarde con 42 minutos. A ver, vamos a arrancar las canciones en esta hora de la tarde, ¿sí? Hoy es viernes. Como dijo nuestro amigo Alex, digo Germán Aranda.

0: para trabajar. ¡Ay, ay, ay! ¡Por fin es viernes, mis amigos! ¡Por fin es viernes! El día más esperado, sí, el día más esperado. De las chicas, digo, de los chicos también. ¿Están mis amigos? Sí. ¿Dónde están mis habibes? No llegan hasta ahora. Desgraciados.
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0: Ahí está Vanessa, no va a estar full. Muy bien, Vanessa. Roxana también está. Roxana, ¿cómo estás? Bienvenida. Gracias.

Javier Gisbe también, ¿qué tal, Javier? ¿Cómo estás, Javicho? Mari también, Mary, perdón, Mary, ¿cómo estás? Valerio Gómez. ¿Sí es? Bueno, atención, no se olvide el día de hoy acá en los ambientes de Salón Gigante, sí, a partir de las 7 de la tarde. Para las riquísimas caras y los

Edita, también está Edita User, también es Quique. ¿Qué tal? ¿Cómo está Quique? Ahí está, 50-50 también, recién está llegando. ¿Por qué tan tarde, chicos? ¿Por qué llegan tan tarde, caramba? Gracias por ese querer, mi gracias, 50-50. Alex, muy bien. Alexito, venite por acá, por favor. Tengo sed. Tráemelo algo, sí, un juguito con una galletita. Estaría bien, estaría bien. Sí, estaría bien para arrancar, ¿viste? Estaría bien, mis amigos. Sandra Sarabia, también está Sandra. ¿Cómo estás, Sandrita? Bienvenida, Sandra. Puedes arrancar a tocar.

Zulema también está. Zulema, ¿cómo estás, Dani? Daniel, ¿qué tal? ¿Cómo estás? Bienvenido, Dani, Daniel. Oscar Machaca también está. Oscarito, ¿cómo estás? Bienvenido, mis amigos, bienvenido. Che, muchas gracias por sumarse a mi Liwi. Sí, a mi Liwi. A mi Liwi, ¿cómo es? Mari, Mari, también está. Gustavo, ¿qué tal, Gustavito? ¿Cómo estás? Walter, le hice. 4 de la tarde con 50 minutos. 4 de la tarde con 50 minutos, mis amigos. Hoy es viernes.

¿Qué tal, Flores? ¿Cómo está? Bienvenida, Gastón, también. Ay, ay, ay, ay, ay, ay. ¿Qué va la música ese de Ana Gabriel? De Le volvieron chicha. ¿En serio? No mames. Antonia, también es Antonia. ¿Qué tal, Héctor? También. A ver, vamos a escuchar de Ana Gabriela. Ana Gabriela.

0: Corina Flores también es Corina, ¿cómo estás? Bienvenida. Bueno, antes de ir a las canciones, por favor, vamos a pasar este pod que nosotros ahí estamos. Bueno, estamos laburando con el cochalito, Willy el cochalí. El desgraciado del cochalí, ¿de dónde está? A ver, vamos. Vamos con esto, ¿sí? Con nuestros amigos de... A ver, aquí. 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A ver, vamos con esto.
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está, mis amigos. Compu-teque, Wally, el Cochalito. No se olviden, mis amigos, ahí está el Compu-teque-Wally. Estamos laburando nosotros con él, con el Cochalito. En sí se llama Wilder. ¿Cómo que Wilder? ¡Ja, Bueno, mis amigos, vayan compartiendo, sí, vayan compartiendo, por favor, vayan siendo tanto por la pantallita. Hoy nos quedamos de menos 5 para las 6 de la tarde. Acá en los Américas, en la radio activa, sí, radio activa 93.9, mis amigos. Nos quedamos hasta 6 menos 5 de la tarde. El programa en especial de Salón de Eventos, El Gigante.

días a mis amigos. Che, ¿por qué tan tarde ese? ¿Cómo que tarde? Les dije que vengo de lejos. Igual nos vamos a quedar hasta las 7. Una hora atrasado hasta las 7. Ya está, mis amigos, no se olviden, por favor, esta tarde acá en los ambientes de Salón Gigante. Las riquísimas caras.

0: Walter, también es Walter. Muchas gracias, mi amigo Waltiquito. Ana Ramos también es. Anita Ramos, ¿cómo estás? Francisco River, ¿qué pasó? ¿Qué pasó con nuestros oyentes? ¿Qué pasó? María Elena no está acá. Tampoco no está Polaco. Nadie no está. ¿Qué le pasa, chicos? Yeah. Voy a pedir mi recarguita, sí.
1: Muchas gracias.
0: ¿Qué es esto?

estaba buscando. Yo estaba buscando la cara de Ana Gabriela. Había sido de. ¡Ay, ay, ay, ay! ¡Wilder! Wilder Yanacala dice: hola Marcelo, buenas tardes, saludos. ¿Qué dice? ¿En dónde queda Salón Gigante? Dice mi amigo Wilder. Ah, Wilder, mira, te cuento, hermanazo. Como me estabas bancando toda la semana, che, venía a comer y así, te vamos a regalar una consumición, ¿te parece, Wilder? Wilber se llama, ¿no? 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Acá en la zona de Mataderos, mi amigo Wilber. Sí, pásate el día de hoy, pásate a ver, confírmame, Choco. Así te regalamos una consumición. Siempre estabas ahí toda la semana bancándose. Yo dije, este cuate no debe tener ni para comer. Por eso te vamos a regalar.

mentira, mi amigo Wilber. Esa, Wilber. 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Sí, pásate, pero ya. Así nosotros te vamos a regalar una consumición, ¿está bien? Confírmame, pero mi amigo Wilber. ¿Qué pasó, María Elena? ¿Por qué tan tarde? ¿Qué onda con ustedes? Yo aquí, sacrificándome a partir de las 4 de la tarde.

gracias por ese cierre. Abraham también es a... Hola, buenas tardes, Marcelo, si ya llegues. Buenas, todo bien. Y María Elena, compartirlos a todos, a todos los degras, perdón.

a Braulio Coyo, también está mi amigo Braulio. ¿Cómo estás? ¿Qué tal? Buenas tardes. Braulito Coyo. Walter Palomino dice, hola amigo, a ver qué dice mi amigo Waltercito, hola amigo, saludos para mi tío Juan Villegas, dice, cuando él sale a trabajar, mi otro tío llega desde Argentina. ¿Cómo es esto? A ver, ¿cómo es esto? ¿Cómo es esto? A ver, hola amigo, dice, saludos para mi tío Juan Villegas, dice, cuando él sale a trabajar, mi otro tío llega desde Argentina, dice. Hoy. O sea, cuando sale tu tío, llega otro tío. Así, más o menos.

Freddy's. Se quita y dice, voy a dar, Marcelo, yo quiero ganar ese plato, dice. Yo no hablaré inglés. ¿Qué tal, mi amigo polaco? Saludos desde Argentina, mi hermano, dice, está mi amigo Walter Palomino, muchas gracias. Saludos desde Buenos Aires, Argentina. Nos escuchan también en Argentina. ¡Qué lindo, qué lindo! Polaco, camisa gigante, dice, ¿por qué tan tarde, polaco, hijo de chuta? Jovanita también, esa Jovanita, ¿cómo estás?

por qué? ¿No le salta cuando hacemos el liwi o no? ¿O no le salta, chicos? A ver, avísenme la verdad. ¿No le salta cuando uno hace el, por ejemplo, la transmisión en vivo? Salta rápido, pues. Parece que a ustedes no les salta, ¿no? No sé qué, qué haré. Margarita, también esa Margarita, ¿cómo estás? Margarita, buenas tardes. A mí no dice, che, en serio, ¿cómo? A ver, vamos a hacer eso, sí, vamos a hacer eso. Vamos a acá, vamos a arreglar el celular. Tiene que saltar, pues al toque tiene que saltar. Tengo que buscarte, dice, sí, pase eso, por eso, hay veces nos cuesta. Verónica, también esa Verito. 5 de la tarde con 6 minutos, mis amigos. Hoy es viernes. El puerco lo sabe. Cami también es a Cami. ¿Cómo estás?

0: ver, tenemos un mensajito. Aló, buenas tardes, ¿qué tal?
1: Hola, Marcelo, buenas tardes.
0: ¿Qué tal?
1: Quería saludar a Wilbercito, que cumple un año más de vida. Y será que le puedes pasar un tema de la conga. Feliz cumpleaños, que los cumplas feliz. Y desearle todo lo mejor y que todos sus deseos se cumplan. Yo sé que en este momento me está escuchando y nada. Y saludos a tu persona, a tu programa y quien te hable es Maribel.
0: Maribel. Che, Maribel, si me estás escuchando, por favor, pásame su número de Wilber. Vamos a llamar. Vamos a hacer un chiste. Pásame su número, por favor, Maribel. No seas así. Inés Cañe también, muchas gracias, Inés. ¿Sabes? Hasta Inés llega a estas horas.
2: Yeah.

¿Qué tal, Cintia? Muchas gracias por seguirnos. Salud, dice Polaco. Por lo menos alguien me lo trae una agüita, un vasito de agua por aquí, por favor. Me estoy secando.

Ahora pasa a mis temitas más performance. Sí. Vamos a pasar. Sí. A ver, ¿qué dice Wilber? Mañana va a atender, dice, hoy no puedo, estoy trabajando, te escucho desde... ¡Ah, no! Desde Monte Grande, no puede ser. Muchas gracias, mi amigo Wilber. ¿Sabes qué podemos hacer? A ver, te podemos regalar otra consumición, sí. Te podemos regalar un pollito allá para Liniers, si es que puedes, Choco. Podemos regalar eso. Me debes mi tema, dice Polaco. ¿Qué te pasa ayer?

0: falta Mari, también muchas gracias por seguirnos, Mari. ¿Dónde estás, Inés? ¿Por qué te perdiste, Inés? Dale, dale, vamos compartiendo. Ahora vamos a llamar a Wilbercito. González, Olga, también. ¿Qué tal, González? ¿Cómo estás? Si alguien se olvidó acá, este... vamos a mostrar. Perdón que sea tan cusco, pero tengo esa curiosidad. ¿De qué es esto? ¿Quién se olvida esto? ¿Quién hace programa con aretes? ¿Quién hace? ¿Ustedes saben quién hace programa con aretes?
1: ¿Sí o no?
0: ¿Será de...? ¿Será de Cambita? No creo. Ay, es puro de oro, es. Dios mío, esto me lo robo. ¿De quién será? ¿De la Cholita debe ser?

No, Cochalí, te has perdido tu arete. Mira, puro oro es. Mira. Ah, no, qué lindo, che. No, eso me lo robo. Voy a vender.

¿Qué tal las creaciones? A ver, ¿qué dice? Hola, Girate, Marcelo, dice, estoy escuchando por FM, saludos para tus oyentes. ¿Quién es? ¿Quién cerra? Ahí está, saludos, dice, creaciones, muy bien. Por FM.

Hualpa. ¿Qué tal, mi amigo Rudy Hualpa? Carlos Cerrudo, también está Carlitos, ¿cómo estás? María Elena, vamos a hacer un tatuaje con la pantallita, gente. Sí, gentita, por favor, vayan a hacer un tatuaje con la pantallita. Toquen la pantallita. Enséñame a olvidarte, porque ya no puedo hasta la muerte. Estoy aquí por González Catán, dice Tegilata Santos, ¿en serio? Enséñame a olvidarte. Mentira.

gracias, Polaquito, David. Muchas gracias, mis amigos. Muchas gracias, chicos. Bueno, no se olviden, sí, esta tarde a partir de las 7 de la tarde. 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Yo ya apliqué, por eso les digo. ¡Ay, ay, ay! Bien, bien, gracias, dice, ¿cómo te hallas? Dice Marcelo, ¿todo bien? Dice, bien, me hallo. Con Dori también, José Luis, ¿qué tal? Jorge también. Bueno, chicos, vayan compartiendo, mis amigos. Sí, vamos a vamos a regalar hoy día una consumición aquí para Salón de Eventos Elegantes, ¿sí? ¿Les parece o no les

0: parece, o está mal.
1: No, ¿no?
0: Dale, Marcelo, dice, ¿será que podría pasar un tema de Grupo Láser, Zapateo Rosita? Mando un saludo para Rubén y Fernando, alias El Código, y mi amiga María María Usmayo, dice, gracias a Radio Activa, escuchando tu programa desde Sao Paulo, Brasil, desde Brasil, muchas gracias, mi amigo, muchas gracias, Choco. Qué peinadito dice Berito. Muy bien, muchas gracias. Así nomás es. Mi facha.

Ahí está Dance Ríos también. ¿Qué tal, Dance? ¿Cómo estás? ¿No es Dana? Ahí le mando saluditos para Rubén, dice, para Código. ¿Quiénes son ese Rubén y Código? ¿Alguien conoce? Yeah.

Herminia Rojas también es Herminia. A ver, mis amigos, vamos a llamar al cumpleañero. Sí, ojalá que me conteste. Parece que manda mensajes a la Rosita. Mandar mensajes a la Rosita.

Sí, está mal eso. No, está mal. No, está mal. Va a decir que estamos haciendo la bula.

Yosita también. ¿Qué tal, Yosita? ¿Cómo estás? Yosita, bienvenida. Joyita Bautista también. Atención, hoy es viernes. Oscar Arancay también está. Oscarito.

Bueno, ya está, mis amigos. Muchas gracias, chicos. Muchas gracias. Bueno, vamos a entrar a la pantallita. ¿Qué pasó el día de hoy? Estamos muy caimas el día de hoy. No les gusta la música. No sé, vamos a cambiar de ritmo entonces. No le gusta a la chica. Vamos a cambiar de ritmo estas canciones. Bueno, con eso nos vamos a ir nosotros, ¿sí? ¿Cuántas canciones vamos a escuchar? Hey, Clarico, es una miradita, por favor, Mercedes, también que debe de un tema ese. Ahí está. Pues yo no sé cuál es esto. A ver, Edith Larico, vamos a ver.

0: Delia Huanca, para que no se... Bueno, lo sentimos mucho, ¿qué se llama? Maribel, no, che, no puede hacer entrar la llamada, no suena acá, no sé qué está mal, el cable será... Enchufé como dos veces, no anda. En serio, pues, no anda. ¿Qué será? ¿Qué será? Voy a enchufar de vuelta a ver si anda, a ver si anda. 5 de la tarde con 27 minutos. 5 de la tarde con 27 minutos.
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0: A ver qué dice Edson Silva. Hola, hola, ¿cómo está? Hola, hola, dice, ¿cómo está? Buenas tardes, Radio Activa. Dice, saludos desde Ezeiza, Espega City. Hoy es viernes, ya lo sabe, dice, taller rompa,

venga ahí, a ver, che, me yo. Hemos fallado, a ver, ¿dónde está? Esto es, a ver. Así ya fallamos, pues. Bien, Orlando también está, Michael. No acreditó que no conoces los tres, que los tres trabajan en la radio esa activa. Se ve que tú eres nuevo en esa radio. Sí, soy nuevo. No conozco ni al Ruico ni al Code. ¿Quién es? ¿Y eso?

0: ¿Qué dónde es eso, restaurante inclusive? Inclusive. ¿Dónde es eso? Che, qué rico chicharroncito, Dios mío.
1: Ojitos hermosos.
0: ¿Dónde es Maribel, por favor? Y se arrime, pues, qué rico.

0: Gracias, Polaquito. Muy bien, Polaco. Sí, ahora sí, a compartir, chicos. Ya tomaste tu cafecito. A Dionita, mire, Dionita, a ver, vamos con este audio. Hola, buenas tardes.
1: Ahora inclusive es Oliden 2670. Y quería decirte que en ese momento me contestó Ulbercito y no entra la llamada. Debe ser tu celu que está mal. A ver, fíjate.
0: Ahora, ya está, feliz cumpleaños, Wilber. Wilbercito. ¡Cumpleaños, mi hermanazo! Bueno, hoy es tu cumpleaños, sí, ojalá que nos invites. Nosotros no comemos mucho. Ni tampoco nos tomamos mucho, sí, mi amigo Wilber. No te olvides de los pobres. Este cumpleaños, mi amigo Wilber, pasarlo lindo, sí, con la familia, con los amigos, con todos en sí, con todo, pasarlo de 10. Bueno, si es posible, venite acá a Salón Gigante, ahí también vamos a festejar, sí. Si puedes venirte, venite. Así te vamos a festejar. Te vamos a regalar también. Ahí en la noche va a haber también, ya sabes, allí, lindas chiquillas.

por fin es viernes, caramba. ¡Qué recuerditos! ¡Feliz cumpleaños, mi amigo Wilder! ¡Feliz, pero feliz cumpleaños, mi amigo Wildercito! Sí, hoy pasó lo lindo en la tarde también. Y en la noche. Ojalá que tengas lindos y hermosos. Hermosos, digo. Un lindo orgasmo. Esa feliz cumpleaños, mi amigo Wilder. A ver, ¿qué dicen? Buenas tardes, Edson. Dice, ¿será que no? ¿Qué pasa, Gustavo Lima? Ahí te pasamos de... ¿Cómo se llama? De láser, zapateo, ya se viene. Esa, esa, esa.

Qué canciones, Dios mío, qué canciones, qué lindas canciones. Recuerditos. Gustavo Lima. Clínica, Charlie, Choque también a esa clínica.

0: Che, qué linda.
1: Digo, soy yo que vamos para cine.
0: Qué linda canción, qué linda canción. La verdad, muy linda canción. Esta para nuestro amigo. Para nuestro amigo. Ahí está para nuestro amigo Freddy. Esa cholita número 99 que no es

0: Che, ¿dónde era ese restaurante inquisible? A ver, por favor, pásame escrito. Che, hay veces yo me olvido. Pásame, ¿dónde era? Voy a ir a comer chicharrón. Se nota rico.
1: Mueve que mueve.
0: Con papita boliviana. Está muy bueno.

Muy bien, mis amigos, estamos complaciendo las canciones, sí, de a poquito también nosotros estamos yéndonos. ¿Por qué es viernes? ¿Por qué es viernes el fuerte?

estás, Yane? También, ¿cómo estás, Yane? Belén, también esa Belén, ¿cómo estás? A ver, ¿qué dice esto? A ver, ¿qué dice? Coloca, dice, falta mi canción, dice, coloca la vecina, dice.

Buenas tardes, Chichero. Te mando saludos y pedite un temita de los Ronnies. Dos cervezas más. Saludos al pastor Franklin. Ay, ay, ay.

bueno, aunque no entendemos, pero igual es bonito, bonito. Falta de los son lirios, dice, a ver, ¿dónde están son lirios? A ver, vamos a poner esta canción. Para todas las vecinas chismosas. Por ejemplo, para vos. Yeah.

ver qué dice Edwin. A ver, Marisol, ¿qué tal Marisol Bautista? ¿Cómo estás allá en Brasil? Ya ni venga más a la radio, dice. Dice, no jala esas canciones. Está perdiendo tiempo, dice. Sí, esta canción, ¿cómo que no jala? Jala, me lo jala. Ahí está mi amigo Edwin, te mando saluditos. ¿Por qué no más están acá? Severino también está, Severino. ¿Qué tal, Severino? ¿Cómo estás? Gata. ¿Qué tal, Don Félix? ¿Cómo estás, Don Félix? Ángel también está, John. ¿Qué tal? ¿Cómo estás, John? Suárez dice, Chucky. ¿Qué tal, Cecilia? ¿Cómo estás, Cecilia Tapia? Valentina también, ¿qué tal, Valentina? ¿Cómo estás? María Elena también está, Elsa Martínez. Elsa Martínez, Ruth.

0: Leoncito también, hasta Leoncito.
1: Te aguantaba, Carmen Rosa. Te aguantaba,
0: embutidos. Karin también, hasta Karin. Para todas las vecinas chimosas. A ver, Severina también, hasta Severino, perdón.

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Dance Ríos dice, hola, ¿qué tal, Dance? ¿Cómo estás? ¿Cómo estás, Dance? ¿Qué tal? Soy chamaquita, dice. Ah, eres, sos Daniela, ¿te llamas? ¿En serio? Un tema de Carlos Rivera, dice. Ahí te pasamos, sí, ahí te pasamos. Jenny, ¿qué tal, Jenny? ¿Cómo estás? Bienvenida.

0: Braulia, también está Braulia. 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A ver, vamos con esto, vamos con este spot. Así, escuchen muy bien, vamos con ese avance.
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anda mal, me parece, el internet. Está muy lento, me parece, ¿sí? ¿Cómo estamos en TikTok? ¿Estamos bien, no? ¿O estamos mal? Parece que estamos mal. Igual, de todos modos, ya nos vamos. 5:51 p.m. 5:51 p.m, mis amigos. Nosotros ya nos vamos. Che, no, sortear. ¿Alguien quiere ganarse una cara para esta noche? ¡Llámenme! Ah, sí, está lento el TikTok, ¿no? Igual que mi ex. Tu ex, lento era, por eso. Con razón. Tibula ese. ¿Qué tal, Isidro? ¿Cómo estás? Isidro Ñojo.

0: Bueno, hola, hola, buenas tardes. Che, ¿qué está de mal aquí? ¿Cuál será? Algo está mal aquí. Hola, hola, ¿qué tal? ¿Cómo está? Buenas tardes. Señora o señor. Che, no sale pues, no sale Chocos. Hola, hola, no sale jefe del audio. ¿Qué pasó? De la llamada, ¿viste? ¿Qué es esto? Ahí está, ahí está. El cable es, el cable es, el cable es. A ver, moverle ese cable. Ese es. Hola, hola, hola. No se escucha nada. A ver, móvelo. Ah, eso es, eso es. Sí, ah, no, a ver. Uy, este está más libre que mi compañero este. No, choco, no. Está mal el canal.
1: Hola.
0: Ahí está. Hola, hola, ¿qué tal? ¿Cómo está mi amigo? Buenas tardes, ¿me escuchas?
1: Sí, sí, sí, Charito, te escucho bien, bien. Ya es cuatro.
0: ¿Cómo estás, mi amigo? Te tienes suerte, ¿no te bañaste?
1: No, no me bañé porque estaba haciendo frío.
0: Ya. Dale, decime, mándame tus últimos tres y bueno, ¿dónde estamos ubicados, Salón de Eventos El Gigante? Por favor, decime ya.
1: Estamos en el Salón Activa Gigante entre Oliden y Larrazábal.
0: Ya, número, y número.
1: Mis tres últimos es 591, mis tres últimos.
0: Ya, aquí, ¿en qué altura estamos, Pedro Choque? ¿En qué altura estamos en Eva Perona?
1: Pero entre Oliden y Larrazábal.
0: ¿Pero en qué altura? ¿En qué número? ¿En qué número estamos, Tataito?
1: Pero cada vez vengo, ahí los viernes siempre vengo ahí a comprar un poco. Pues 49, 50.
0: 59, 48, ya, ya, ya. Sin chorizo te vamos a dar.
1: Dale, dale, dale.
0: Ya, dale, mi hermano, mándame escrito tu nombre y tus últimos tres, ya, y te lo pasamos.
1: Dale, dale, dale, chao, chao, chicharito.
0: Ya, chao, chao, jefe, chao, chao. Ahora sí. No puede ser. Che, el Fighter está más libre que mi compañero John Carlos. ¿Qué tal, Luz? ¿Cómo está, Luz? ¿Qué tal, perdida? ¿Cómo está, Luz? Buenas tardes. Che, ¿por qué tan tarde, Luz? ¿Qué pasó contigo? Ya te dije que llegaras temprano. Siempre así. Siempre ha sido así. Ay, chao, polaco, hasta el día lunes. Chao, chao, María Elena. Voy con esa hermosa canción

Valencia viene nuestro amigo Cumbiandero. Tú puedes, Luz, ya te dije, que sea la última vez, sí, por favor. Después no quiero escuchar así que llegues tarde, sí, si no sé, ya sabes. Yeah.

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Buenas tardes, señoras y señores, damas y caballeros, ¿cómo están ustedes, queridos amigos oyentes de la radio? Ya estamos nuevamente encontrándonos a través de la FM Radioactiva 93.9 en el dial de

0: vivo más.
1: Hoy estamos en un 21 de agosto. Seguimos en el mes de agosto, ¿verdad? Sí. Ay, cuando andamos a las corridas y pues alguien se avanza suavemente. Muy avanzado es este chico. Oye, Chicula, ¿cómo es? Cada vez te avanzas. Te estás zarpando. No, está bien, nuestro compañero. Siempre, un poquito, ¿no? Capaz de los últimos saluditos. Exclusivos, quizás, ¿no? Lo bueno se hace esperar, dice, ¿no? Okidoki, muy bien. Estamos al mando del control central de la cabina principal de Radioactiva 93.9 desde Buenos Aires, Argentina, transmitiendo ya a través de nuestras distintas plataformas.

0: El Tiki-Toki también, un abrazo cordial, muchas gracias, bienvenidos. Tremendo pasado fin de semana también la que hemos vivido. Allá por la zona de Lomas del Mirador, lo hemos pasado bomba. Hoy voy a dar mi contacto a todas las personas que también pues hemos realizado en 50 años y tremendo, tremendo público que pues nos ha quedado bastante agradecido, la verdad, sin duda alguna. Y saludos a todos cordiales. Saludos cordiales a todas las personas ahí que se dieron cita en Lomas del Mirador. Un abrazo cordialísimo. Bienvenidos, bienvenidas. Esto es La Movida Popular. 18 horas con 20 minutos en toda Buenos Aires, Argentina. Arrancamos el programa. De una manera estupenda. Atención. En toda Buenos Aires, Argentina, se está sintiendo bajas temperaturas y muchos están resfriando, se están resfriando. Pues un poquito hay que tener cuidado con este cambio, ¿verdad? El momento que sale el sol y los vientos también. Corren a una intensidad de 13 kilómetros. Impresionante. Cuidado con agriparse. Sí, yo ya estuve un poquito, pero sé cómo combatir. Capaz les puedo dar mi remedio casero. Atención, hoy estamos en viernes. Viernes, a ver cómo va a estar extendido la temperatura. Los datos del tiempo para este largo fin de semana. Sí, a partir de hoy, el día de hoy, abrimos las puertas a un nuevo fin de semana en este mes de agosto. Hemos querido arrancar con esto espectacular. Me encantan estos lindos clásicos de la cumbia. Hoy viernes, la mínima es de 11 grados. La humedad del 48%. Impresionante. Tenemos un cielo algo nubloso. Mañana va a salir el solcito. Así que hay que lavar lo que ha quedado. Sí, las zapatillas. Las zapatillas están oliendo. Las medias, las plantillas. Ay, ay, ay. Así va a estar el tiempo. Mañana va a salir el solcito, pero la temperatura también, pues, es de 14 grados, ¿sí? El domingo también se mantiene 13 a 14 grados, en realidad, pues.
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0: Estamos viviendo. Y se va a extender todavía aún, así que hay que cuidarse. Hay que cuidarse. Mañana va a secar un poquito la ropa, ¿ok?
1: No puedo.
0: Che, amigo.
1: No puedo.
0: Justo ahora se ha fregado tu lavarropa. Ahora, ¿qué hacemos? Eso está preocupante. Hay que buscar alguna manera, ¿no? Ah, hay que calentar agua, me parece.
1: No quiero.
0: Si no, a la vecina golpearle la puerta. Tremendo viernes la que estamos viviendo, señoras y señores. Vamos a arrancar el programa. Hoy es el viernes de caras. Acá en la radio, como ya es habitual, como ya es de costumbre. Cordialmente invitados, ya se van preparando bien calientitos. Es espectacular. Salón Gigante abre nuevamente viernes tras viernes las puertas para toda la clientela y todo el público. Sin duda alguna. Y para matar el chan, chan, chan.

0: hay que tomar algo de relax. Algo relax. Un vinito.
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0: Y bueno, qué sé yo, la verdad. A gusto de tu estómago, de tu paladar, ¿no? Se acompaña, se acompaña. Hay de todo. Bien, queridos amigos, el día de hoy es viernes de la movida. La movida. Hay que moverlo. Hay que moverle. Atención, hay que mover la carnaza, mamasa. Hay que mover todo. O no, no, a ver qué pasó. ¿Qué pasó por este lado? ¿Qué pasó? Ahora sí. Ah, te voy a dar el polvito.

0: Antes, hace años, cuando este grupo cantaba.
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0: no era. Bueno, solía decir alguno que otro, ¿no? Pero.
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0: Allá en. En nuestro país. ¿Quién me das? ¿Me das o dame la prueba? Dame la prueba del amor. Después la prueba del emba. ¡Hay que mover! ¡Hoy es viernes de la movida! ¡Se viene el día de hoy! ¡DJ Sam viene! ¡Acá los invitados de la movida clasiquera! ¡Se viene la movida clasiquera de los 80s y 90!
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0: ¡La movida cumbiandera! ¡La movida rumbera! ¿Cuántos se van de rumba, che loco?
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0: Hay que ponerse en movimiento, ¿sí o no?
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0: Señor pintor, pasa la brocha. Che, apurate, chico, tenemos que entrar, entregar. Apurate, movete, che.
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0: La movida fiestera con un polvito.
1: ¡No!

la movida sensual. La movida hacia abajito chiquita. La movida por el... Ah, no, no es así, ¿no? Por el chiquino.

Alguien nos ha pedido también algo de los Calipsis. Vamos a ver, En breve nada más, habilitamos nuestra línea telefónica de la radio. 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

Ay, ay, ay, ¿qué han hecho con el canal de... ¡Ay, por este lado! Algo está sucediendo. Ya apenas acaba de ir el director y... Ya lo han movido todo. Que son jodidos. Ya no quiero mencionarles. Ya sé de quién es sospecho, pero más o menos. Ay, ay, ay, van a disculpar, ya van a divulgar. Quizás está saliendo medio rarito mi voz. No sé, de rato en rato, como que me estoy acariciando mi senca. Che, ¿qué dice por este lado? Estás muy curada, seguro. Sí, está saliendo un poco de coña, ¿no crees que te invité? Ay, ay, ay. Todo mezclado voy a hablar ya. Así pues, no nos cuerta. Ya sabe, ¿no? El tiki-toki. Sí, vamos a contrarrestar, si no, uff, ya estamos listos.

0: voy a presentarles otra de las agrupaciones que también, pues, es un clásico de clásicos. Atención con esto. ¡Escuchá!
1: Y ahora sí.
0: ¡Escuchá, escuchá! Palmas.

al Rincón Caprichos. Los caprichos de la bajita. ¡Vamos, chicos!

Uy, uy, uy, uy, ¿qué ha pasado? ¿Qué ha pasado por acá? Vamos a ver qué sucedió. Vamos a irnos con más, queridos amigos. Y enseguida, instantes, instantes, instantes. ¡Uy, han hecho el panorama! ¡El panorama de la combo! ¡No es que se va a hacer así! 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

¿Cómo sale el laburo? Mierda, le están mandando bien frías, bien hayachas. Se ha nevado, ¿no? Ha nevado. En Oruro, en La Paz, en Potosí. Ya algunos cuates se ha llevado a la típica, a la antigua, ¿no? Ha hecho su raspadillo propio. De sabores del desgraciado. De sabores. Estaba raspando hielo puro.

Bien, voy a saludar a mi amiga Norma. Norma Fernández, ¿es verdad? Nora Fernández. Norma, ¿es verdad? Norma. Sí, me puede, te puedes comunicar, sí. Tú has participado, la más valiente, el anterior fin de semana y no había concretado en finalizar el concurso. Tenías que decirme qué produce nada más y llamame al aire y simplemente me mencionas qué produce de la provincia de donde provienes. Ternura, nos vamos ahora con mucho más. Escucha. Para bailar, para gozar.

0: participante del anterior fin de semana al WhatsApp, ¿ok?
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0: Es Norma Fernández, si no me equivoco. O Nora, pero por ahí está, por ahí está.

0: cerrando este sectorcito, ¿ok? Vamos a cambiar un poquito, vamos a irnos a lo nuestro.
1: ¿Qué suena?
0: A ver, por este lado, por este lado. ¿Por qué cambiaron pues el panorama? Vamos a ver qué sucedió, qué hicieron por acá. Vamos a eliminar esto, esto por acá, esto, el WhatsApp, perfecto. Esto también eliminamos, ahora sí. Ahora sí, me parece, vamos a ir con, por acá vamos a solucionar estos pequeños problemitas que suelen siempre suceder, ¿verdad? Vamos a irnos con lo nuestro, a ver, acá, con lo nuestro, la cumbia nuestra. A ver, acá está. Les quiero presentar, hay varios que grupos que en realidad, pues, se van, ¿verdad?, hacia al seguimiento de la agrupación Eclipse.
2: Este es Estigma de este Potosí.
0: Está, mira.
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0: Estigma.
2: Adelante, maestro.
3: Chávez Estudios.
0: Estigma allá del lado de Potosí, Celina.
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0: Ahora hay varios grupos.
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0: Amara. No es nada. Carisma de Lika. El otro es Carisma de Sorata. Si no me equivoco. Pero pues está por ahí. No sé. Ahí ha aparecido hartos Carismas, Eclismas, Corismas, Estigmas. Estigmas, todos son del más. Yeah.

0: Mamacita.
1: Cómo brillan las cholitas, impresionantes. Cómo brillan en esos eventos masivos. 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

0: Mira, ahora te puedes confundir, te puedes confundir hasta de los nombres de estos cuates, ¿eh? Acá está, mira, otro eclisma.
1: Estudio 54.
0: Todos han ido por la misma voz, se han esforzado. No sé qué han hecho, pero todos tienen la misma voz. Ladrón de amor. Ladrón de amor, no seas chorizo. ¡Ya!

0: Bien, a ver, ¿dónde está? A ver, quiero ver otro participante, ¿sí? ¿De qué lugar de Bolivia es? ¿Y a qué provincia pertenece? ¿Qué es lo que produce en ese sector? Vamos a ir conociendo Bolivia, ¿ok? Le voy a regalar 5 luquitas de recarga. Por favor, pásemela la voz a Norma Gutiérrez, me parece que sí, sí. Vamos a buscar por este lado, vamos a revisar muy bien. Norma Gutiérrez o Fernández, pero pues por ahí va. A ver, verifique por ese lado. Sí, sí, usted lo tiene. Muy bien, si lo tiene, perfecto. Vamos a acreditarle 5 luquitas, ¿ok? Para su WhatsApp de este fin de semana. ¡Ladrón! En instante vamos a ir con nuestros gentiles auspiciadores del programa.
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0: ¿Qué formación recomiendas para aprender inteligencia artificial? Que sea práctica, no pura teoría.
1: Pues solamente una, y lo más sorprendente es el precio.
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0: Bien, estamos de regreso, estamos ya en esta segunda hora, 19 horas con 10 minutos en Buenos Aires, Argentina, con algunos desperfectos. Disculpas hacia la audiencia, ¿sí? ¿Cómo puede ser posible? En realidad, soy capaz de quejarme públicamente, en realidad.
1: No sé si llega.
0: Habían cambiado todo el correo, no puedo creer. Cambiado de cuenta, ¿por qué? Bueno, señoras y señores, de esta manera vamos a continuar. De alguna u otra manera vamos a continuar de esta manera compartiendo juntos seres. Bienvenidos, bienvenidas a esta segunda hora. Ya el DJ está también activo con nosotros.

Bien, se va avisando por ese lado. Nosotros vamos a saludar y dar la cordial bienvenida también a nuestros, nuestras gentiles casas auspiciadoras trabajando con nosotros. Vamos a ver por ese lado, nos vamos.

saludando y también agradeciendo, ¿verdad, señor Luna? 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Qué lindos clásicos que estamos recordando, los clásicos de la música boliviana, lo nuestro, en rojo, amarillo y verde. Seguimos vibrando. 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

Ay, ay, ay. 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
1: Ay, ay, ay. Acá estamos bien, señores y señores. Ahora sí, en condiciones. Hemos un cachito. Hemos.
2: El maestro.
1: Hemos colerado. Da ganas de. En serio, de a poquito da ganas de. Bien, vamos a escuchar esta canción de principio a fin, señores y señores. Esta canción me encanta, está brillando bastante bien con Patoyu.
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1: Junto a Miguel Orías.
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1: Tremendo.
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1: Escucha y baila aquí en La Movida. Muévete, chiquita.

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1: Rico.
0: Traelo, taca taca. Tacaño eres, ¿no? Vamos a ir con más recuerdos, señores y señores. De alguna otra manera vamos a solucionar estos pequeños tropezones acá. En serio. Se va el director, hace lo que quiere.

venir con más canciones. Estos clásicos. Saludos a la gente de Sucre. A toda la gente del departamento de Sucre. Acá está Eduardo Valderrama.

0: nuestros grandes amigos que están trabajando arduamente ahí en la zona de Sevilla, un abrazo grande. A los compas, compañeros, compañeros de la lucha. Che, hoy lo agarran duro, ¿no? Esos compañeros de la lucha. Viernes, sábado, domingo están. Ay, ay, no hay causa. Se van de rumba, ¿sí o no? Se van de rumba.
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0: Che, chichero, ¿por qué no has revisado el YouTube? Han cambiado todo. Che, loco.
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19 horas con 43 minutos. Viene. Ya en el transcurso de los siguientes programas, pues vamos a nosotros formar parte con una voz femenina acá en la radio. Precisamos una voz comercial. Una voz algo sensual. Sí, le vamos a sacar esa voz de sensualidad. Le vamos a...

los inicios de los 90. ¿Cuándo? A ver, ¿cuándo? 2030, más, algo más de 30, ¿verdad? Eduardo Valderrama, en serio. Recordamos muy, muy bien que cuando era, pues, para el entonces, el tecladista era

Douglas. Por ti. Sabías que la discapacidad. Douglas Morales, ¿sí o no? ¿De cuánto ha pasado esa amistad, la verdad? Cuando estábamos allá en Santa Cruz de la Sierra, el popular. Ya olvidé, el hermano de Eduardo Valderrama también estaba una temporada en la agrupación. Si ustedes ven en la placa discográfica de Discos Cóndor, ahí está su hermano, otro chinito era igual que él. Y ya lo he olvidado también el nombre. Formaba parte, sin duda alguna. Eran dos hermanos. Los hermanos Valderrama. Pero me parece que le atraparon rápido y ya no formó parte más de la agrupación. Sí, las chicas golosas. Y si hablamos también, a ver, de esta otra agrupación, eso sucedió.

Si hablamos de esos años, a ver. En serio, en realidad. Eduardo Valderrama, ahí está. Está hecho un pibe. Está jovencito. Y en esa temporada, pues, era nuestros inicios en cuanto a radio también. También de alguna u otra manera estuvimos trabajando junto a ellos con Discos Cóndor. De la mano de Higinio Mamani. Bien, ahora sí les voy a presentar otro de los hermanos también. En cuanto a grupos también hablamos, pues me parece que está llegando, ¿verdad? Está llegando esta agrupación. Nos vamos a introducirnos en esta agrupación y pues acá está. Y yo les hablo nada más y nada menos de una también talentosa. Talentosa y hermosa, preciosa. Erlinda Cruz. Erlinda Cruz era mi mayor, igual que Eduardo Valderrama. Bueno, Eduardo es mucho más grande, ¿no? Erlinda me asustaba por su edad, pero yo qué sabía.

0: también tenía su hermanita, su hermana menor, que formaba parte de la agrupación de las consentidas. Igual joven se adelantó. Casi como a mí me pasó, ¿verdad? Como a mí me pasó. 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
0: O tu fami.
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0: Así, así eran las cosas. Tremenda, en serio.
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0: Así no hay. No hay entendimiento. Se pudre todo. ¿Sí o no? ¡Ay, por ahí!
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0: Me contagia. La música. Seguimos apasionados con la música. Carlita Cruz.
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0: Ha cautivado y también ha sumado a distintos clubes de fans. Recuerdo muy bien. Después apareciendo también un club de fans.
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0: Che, de puro.
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0: De puro machumeno. Eso no era macho alfa. Che, chicas, ¿alguna vez se han preguntado? A esos que hablan de yo soy macho alfa. Macho alfa. Alguna vez escuché a una chica. Tanto hablas, macho alfa. A ver, ¿cuánto tiempo duras? Quisiera hacerte la prueba.

0: che suele pasare quando suele enamorar, cuando es el noviazgo, que cuando estás chapando, cuando te sacan chupón, hay otras vengativas que muerden de yapa. En serio, te están chapando y te dan un mordisco. Mucha calentura. Hay otros, ¿o me das la prueba del amo? Ay, ay, ¿cómo ha cambiado? Antes había tarjetita de invitación. Ahora nada, por WhatsApp. Ahora peor, la conferencia por el TikTok. En serio, hay irregularidades ya en algunos, en serio, tanto hacer batallitas. Puta, se mandan el móvil. No cabe duda, en serio, ya se ve nomás, se ve. Saludos a la distancia también a algunos compañeros que allá en Brasil, algunos compañeros que también hemos formado una amistad. A ver si para el año en realidad vamos a darnos una vueltecita por allá, ¿ok? Un abrazo para Rodrigo Lima, un abrazo a la distancia. Vamos a irnos con más canciones, queridos amigos. Y tengo pues también preparado algo por acá que sin duda alguna también pues quiero compartir junto a ustedes. Acá está. Esto es casi en los inicios, un recuerdito, mirá.
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0: Ah, no, perdón, este no es en los inicios.
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0: Esto es 2003.
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0: Sí, sí, sí.
1: No, que
0: en
1: no.
0: Los inicios era en la parte de los 2000. Por ahí.
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0: Así ocurre, chicos. Cambió, todo cambió.
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0: Ha cambiado. Es más, con esto de la tecnología. Están hackeando, están apareciendo más hackeadores. Tengan cuidado con los hackers. Hoy en día hay que ser precavido, hay que tener cuidado en todo, ¿sí? En todo. Más allá de todo, igual, tengan cuidado, queridos amigos, ¿sí? En los lugares vacíos, cuando a veces se le hace tarde a uno, llegar a tiempo, ¿sí? Por zonas iluminadas. ¿Por qué? Porque a veces pasa situaciones, la verdad, te saquean todo, en realidad. Aunque no me lo crean, pues un vecino por ir a comprar la comida para la mascotita, ¿sí? Para los gatitos. Bueno, pues él es amante de los gatitos, ¿no? Y aunque no me lo crean, pues ha ido. Lo sacaron el bolsito, lo sacaron el documento, lo sacaron la moneda, lo sacaron el celular, los contactos. Solo que le dejaron, en realidad lo dejaron la comida de los gatitos, en serio, no lo puedo creer. Era él quería darse un. En serio. Hasta la llave lo sacaron. Yo, ¿qué hace sin la llave en la puerta? Dije, el vecino, ¿no? Vecino mío. Bueno, pues, sin duda alguna, tranquilo. Ya pasó, ya fue. Lo importante es que estás bien, me dijo. Bueno, hay cosas que pasan. En el colectivo también, cuando están ahí con la mochila o tal vez tienen una emergencia. sobre hora y están agarrando el teléfono. En cada parada, mantén cuidado con tu celular. En cada parada, a la parada están volando. En la parada, por más lleno que esté el colectivo, nadie va a hacer nada. Ya cruzó al frente. Tengan cuidado, en realidad. Sean cuidadosos, ¿sí? A mí me ha sucedido bastantes veces. Una vez también, plena luz del día, al frente de una verdulería, salieron de un pasillo, todo por ir por la rinconada, por no exponerme al sol, pese a que soy morocho. Del pasillo salieron y bueno, quise resistirme, pero ni modo, ya fue. Ya fue el celular. Perdí mis contactos.
1: Por toda Sudamérica.
0: Perdí a mi cholita.
1: Ya.
0: Ya no podía recuperar mi línea. Vamos, y enseguida venimos con DJ, el activo ya. Todo listo, todo preparado acá en la radio.
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Bien, queridos amigos, la verdad, muchísimas gracias por continuar junto a nosotros. Muchísimas gracias por continuar con nosotros. Nosotros ya estamos ya listos y predispuestos para poder, pues, brindar también la movida de los clásicos en esta noche, hoy 21 de agosto. Y bueno, pues vamos a pasarla muy bien a través de Radio Activa. Nos vamos a enganchar. Ya tenemos también al

DJ que está pues con nosotros. Vamos a dar la bienvenida pues a nuestro gran amigo Vico, que está junto a nosotros de la mano de Exclusive Music Argentina. Vamos a ver por este lado, todo perfecto, todo solucionado acá. Esto muy bien. Vamos a dar la bienvenida entonces a Vico con Exclusive Music, que está con nosotros. Bien, nos vamos entonces a enlazar y bueno, vamos a ir nosotros por este lado a dar la cordial bienvenida. Está en acción, ya nomás.

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felicito. Admiro por ellos, me admiro. Y decirles felicidades de corazón boliviano. A través de la música se unen, ¿sí o no?

¡Ay, ay, ay! ¿Dónde están las discotecas que conociste, que pisaste? Algunos que tronaste. ¿Tenías un lugar favorito, sí o no? Un lugar que

hace frío, mamuchi. Hay que apapacharse. Hay que apapacharse, si no.

chicas. Antes era exclusivamente jueves de chicas. Los viernes, venían.

Vamos a continuar con mucho más. ¿Cómo avanza el tiempo? ¿Cómo avanza el tiempo en realidad?